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Díselo el fuerte Omega. Una mezcla de mambo, mambo, mambo. No mueca, tú sabes, el Daddy Flow. El supermancito bonito. Viene el mambito sabroso de saxofones ahora. Dale ese mambito fuerte Omega, ese mambito ahí. Pa, pa, pa, pa. Número uno, la mundialmente

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Ahí nos lleva bonito, encendido. Ya tú sabes que a partir de las 6 de la mañana, el circo de la mañana, también a fuego, Jessica Reyes, a partir de las 10 de la mañana.

Pero qué guitarra eléctrica que suena agresiva, Dios mío. Me tenía necio aquí. Pero qué guitarra eléctrica que suena agresiva, Dios mío.

0: se vaya.
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0: la playa.
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2: Mike Towers, bye bye.

El super mancito, como siempre, tranquilito, quieto, siempre mancito, mancito, suavecito, que no panda el cúnico. No contaban, como dice el Chapulín, no contaban con mi astucia. No es lo mismo que tú en el baño te bañes sola a que te estriegue otro. Este reggaetón dice, no es lo mismo.

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Ya tú sabes, el circo de la mañana, a fuego, a fuego, a fuego, siempre escuchándolo a partir de las 6 de la mañana. No es lo mismo, no es lo mismo. No es lo mismo que tú lo, que tú en el solita. Solita. Vámonos. Escucha bien.

una mezcla de merenguitico, merengot suave, merenguito suaves. Son merenguitos románticos, suavecitos, pero preciosos. Voy a los comerciales, así que no te despegues ni un segundito, porque cuando regrese vengo a fuego con más...

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0: explícame eso.
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Si te quieres divertir, solo manténlo ahí en sintonía. Y por ahí ya tú sabes, un verano encendido. Bad Bunny. Pero me voy en salsa, tú sabes un poquito el primero de Bad Bunny. Para luego irme en salsa igual con la versión original de salsa. Así que el supermancito mezclándote totalmente bonito en vivo. Para toda nuestra gente preciosa que siempre está en sintonía en la número uno. La que se pega encendido a fuego, fire. Recuerda que a partir de las 6 de la mañana, escuchando el circo de la mañana. A partir de las 6 de la mañana, a las 10, llega Jessica Reyes. A las 3 de la tarde, Guillo, bonito, bonito. Y el supermancito a fuego, fire. Dándote duro, duro, duro. Oye, si te quieres divertir, vamos a seguir ahora. Versión salsa.

Recuerda que la vida es una, hombre, hay que disfrutarla. Así que disfruta tu vida, goza tu vida. Y siempre escuchando la mundialmente famosa, bonito, bonito, encendido, 101.7 FM. Toda nuestra gente de todo Lehigh Valley disfrutando de la buena mezcla con este servidor, DJ Daddy Flo.

Bonito, bonito. El supermancito de la mezcla aquí en la estación favorita. También nuestra gente de Reading a través de la 92.9. A fuego. Mi gente de Philadelphia, Camden, a través de la 99.9. Y los que me escuchan mundial a través de la aplicación. Vamos a la bachata ahora. Vamos a la bachata, vamos a la bachata. Chovera. Cartas del verano, boy, boy. Vamos al sentimiento bonito, bonito.

0: Nura, saca, Zacarías Ferreira. Con esta bachatita ya finalizo la noche. Ya me voy a la casita, pero nada. Tranquilito, quieto, por hoy he finalizado lo que se llama la mezcla para todos ustedes. Así que nos vemos mañana. Recuerda que a partir de las 6 de la mañana, escuchando el circo de la mañana.
1: Un aplauso para mami y papi, porque en verdad rompí.

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2: Buenos días, mi querido hermano. Dios te bendiga en este nuevo día. Bienvenido a tu programa Despertar en Cristo.
3: Nos dice la palabra de Dios que todo lo que tus manos hagan van a prosperar en este día.
4: Bienvenidos a esta media hora de bendición

0: perdona nuestras ofensas, como también nosotros perdonamos a los que nos ofenden. No nos dejes caer en tentación, mas líbranos del mal. Amén. Dios te salve María, llena eres de gracias, el Señor es contigo, bendita tú eres entre todas las mujeres, y bendito es el fruto de tu vientre Jesús. Santa María, Madre de Dios, ruega por nosotros pecadores, ahora y en la hora de nuestra muerte. Amén. Gloria al Padre, gloria al Hijo, gloria al Espíritu Santo, como era en el principio, ahora y siempre, por los siglos de los siglos. Amén.
1: Muy buenos días, bendito sea Dios. Bendiciones en el nombre poderoso de Jesucristo. Y como dice el Salmo 33, bendigo al Señor en todo momento. Su alabanza está siempre en mi boca. Mi alma se gloría en el Señor. Que los humildes lo escuchen y se alegren. Bendito sea el Señor. Si en esta mañana de hoy, al levantarte, tú pudiste decir gloria y alabanzas al Señor. Bendito sea Dios, bendito sea su nombre, bendita sea su presencia gloriosa en mi vida. Que mi alma se regocije en alabar a Dios, porque eso denota que hay comunicación, que hay deseo y que hay ánimo puesto por el Espíritu Santo para tú alabar al Señor. Así que en esta mañana este programa es parte de eso, de alabar, bendecir, de aprender, de orar juntos y otras muchas cosas más que el Espíritu Santo nos ayude a cumplir. Así que sean todos bienvenidos en el nombre glorioso de Jesucristo. Un abrazo fuerte en el Señor. Gracias por estar ahí. Gracias por decir que sí. Gracias por estar a la escucha de este programa. Gracias por estar dispuesto a aprender y estar dispuesto a que nos corrijamos los unos a los otros y así poder enseñar a los demás también a corregirse. Así que en el nombre de Jesús emprendemos esta jornada gloriosa, la primera jornada de trabajo en la mañana y la que mejor paga tiene, bendito sea Dios, porque su valor es eterno, alabado por siempre, bendito sea Dios. Teléfono para comunicarte con nosotros, 610-770-8804. Vamos a una pausa musical y regresamos con más. Amén. Y

sea Dios, agradeciendo, alabando y bendiciendo el nombre del Señor. Y en ese agradecimiento debemos incluir lo que brota de nuestro corazón. Siempre que alguien nos ayuda o hace algo, la palabra es gracias, muchas gracias por habernos ayudado. Y tú en esta mañana, ¿puedes darle gracias al Señor? ¡Ay, qué bien! Tú puedes darle gracias al Señor. ¿Y por qué tú le das gracia? Yo le doy gracias al Señor por el día que me permite contemplar nueva vez. Gracias, Señor, porque después de descansar en una noche, Señor, tú nos permite que con nueva energía, con nueva fuerza, con nuevo dinamismo en este día, emprendamos, Señor. Gracias por la oportunidad que tengo en este día de hoy de arrepentirme. Gracias por la oportunidad, Señor, que tengo de llegar a otros. Gracias, Señor, por el trabajo, la labor que me da para poder llevar el sustento a mi familia. Gracias, Señor, por el trayecto que me has permitido recorrer durante muchos años. Y, Señor, ha sido un proyecto en el que tú me has, un trayecto en el que tú me has protegido y me has guardado. Gracias, Señor, por todas las personas que me has permitido compartir, y especialmente aquellas que han, Señor, que han podido venir al camino tuyo a través del testimonio de muchos otros y también el que tratamos de llevar a cabo. Así que en este día, gracias, muchas gracias, Señor. Amén y amén.

Espíritu Santo, te pedimos en este momento que como tú eres la promesa divina del Señor de no abandonarnos, aquí estoy yo segura, Espíritu Santo, de que tú no me abandonas. Aquí estoy yo, Señor, segura de que el Espíritu Santo me defiende. Amén. Bendito sea Dios. Estoy segura de que el Espíritu Santo nos trae del cielo aquí a la tierra la voluntad del Señor. Bendito y alabado sea el Señor. Ven, Espíritu Santo, y sigue trabajando nuestra vida. Sigue en este proyecto de sanación, de liberación, de romper cadenas, de terminar con costumbres y maneras y formas que no nos dejan salir adelante en los asuntos del Señor. Espíritu Santo, ilumínanos. Ilumínanos con tu luz verdadera, que conduce, esa luz verdadera conduce a la verdad propia de vernos a nosotros tal y como somos, y nos da la oportunidad de arrepentirnos y de pedir perdón ante la presencia del Señor. Amén y amén.

Vamos a compartir la palabra en el libro de Segunda de Corintios, en el capítulo 1, a partir del versículo 3. Y en esta lectura vamos a ver lo importante que es mantenernos firme, lo importante que es mantener el ánimo en alto en el Señor para poder ayudar a otros que quizá por alguna razón son un poquito más débiles en la fe. Entonces nosotros también aprendemos de otros que tienen tiempo recorriendo el camino del Señor y que se han mantenido firmes. Amén. Y dice el apóstol Pablo aquí: alabado sea el Dios y Padre de nuestro Señor Jesucristo, pues Él es el Padre que nos tiene compasión y el Dios que siempre nos consuela. Él nos consuela en todos nuestros sufrimientos para que nosotros podamos consolar también a los que sufren, dándoles el mismo consuelo que Él nos ha dado a nosotros. Porque así como los sufrimientos de Cristo se desbordan entre nosotros, se desbordan sobre nosotros y nosotros sufrimos con Él, así también por medio de Cristo se desborda nuestro consuelo. Pues si nosotros sufrimos, es para que ustedes tengan consuelo y salvación. Y si Dios los consuela, también es para que ustedes tengan consuelo y puedan soportar con fortaleza los mismos sufrimientos que nosotros padecemos. Palabra de Dios, te alabamos, Señor. Y qué interesante que el apóstol Pablo, un hombre que perseguía la iglesia, pero que tuvo esa conversión rotunda, profunda, arraigada en Dios, y él nos está hablando aquí de que de la compasión del Padre. Y en San Mateo, en el capítulo 5, nosotros vemos que una de las bienaventuranzas es: bienaventurados los que tienen compasión, porque también serán compadecidos. Y aquí el apóstol Pablo nos habla de cómo el Padre nos tiene compasión y es el que siempre nos consuela, porque nosotros pasamos por muchas situaciones todos. En nuestro trayecto en la vida pasamos por muchas situaciones, pero cuán importante es cuando yo sé que puedo recibir el consuelo del Señor. Es muy diferente a otra persona que no conozca, que no sepa, que no tiene definido el por qué Dios permite muchas cosas en nuestra vida y que en eso que Él permite siempre, siempre saca lo mejor para nosotros. Y dice la palabra que Él nos consuela en todos nuestros sufrimientos. Porque miren, hermano, cuando nosotros estamos, vamos a poner un ejemplo: cuando la salud nos falta, ahí nosotros vamos conociendo si nuestra fe realmente se mantiene en el Señor. El sentirse enfermo, que esa enfermedad nos lleva muchas veces a muchas limitaciones, a cosas que podíamos hacer pero ya no podemos, ahí es donde nosotros realmente nos damos cuenta si tenemos nuestra esperanza y nuestra confianza puesta en el Señor, y si en ese momento recibimos el consuelo que viene de parte del Señor, y también cómo el Señor nos consuela para que nosotros podamos consolar a otros, nos anima para que nosotros podamos ser fuente de ánimo para otros, porque en medio del sufrimiento, dice la palabra, se desborda sobre nosotros la compasión y el consuelo de Dios. O sea, en medio de esa situación que tú tienes, ¿por qué no permites que se desborde ese consuelo que tiene Dios? Ese consuelo que nos hace entender, sí, yo sé, estás pasando por una situación difícil, quizás que no podamos entender, pero sin Dios
va a ser más, mucho, mucho, mucho más difícil. Afiánzate en Dios, acércate a la iglesia, busca el sacramento de la reconciliación, trata de participar y de arraigarte más en Dios, para que esa fortaleza que Dios te va dando en medio de ese sufrimiento, tú la puedas compartir con otros. Bendito sea Dios, que en medio de la batalla el Señor te dé las fuerzas y la fortaleza en medio de los sufrimientos, porque sí que la necesitamos. Conozcamos, no conozcamos, en medio de los sufrimientos necesitamos agarrarnos asiduamente de Dios, para que Él nos muestre su voluntad gloriosa sobre nuestra vida. Y en esta mañana, ¿verdad?, tú que estás pasando por una situación difícil, pero no quieres compartirla con nadie, pero tienes a alguien con quien compartir ese sufrimiento y hablarle y esperar su dirección y buscar de su asistencia, que es el Señor, en medio de esa enfermedad, en medio de ese desequilibrio mental, en medio de esa situación económica, en medio de esa situación familiar. Dios siempre, siempre nos consuela. Amén y amén.

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0: más y hay que estar agradecido porque estamos vivos y porque nos regalaron otro día más. Así que gracias, papá Dios. Ya hoy es miércoles 20 de mayo, miércoles 20 de mayo. ¿Qué tal? Buenos días, Filadelfia, Camden, Cherry Hill, Pennsauken, Delaware, Palmyra. Toda la gente que se conecta con nosotros a través de la calle 99.9 FM, la calle 99.9 FM, 1340 AM. Y también nuestra gente que está en el Valle Lehigh, Allentown, Bethlehem, Easton, Whitehall, Drexeltown, Maconji, Mayos, Goodstown, Quakertown, Wingham, Los Poconos. Toda la gente que se conecta con nosotros tempranito en la mañana para estar ahí con Mega 101.7 FM. Mega 101.7 FM. ¿Qué tal? Buenos días, Redding, West Redding, Wyoming, Sinsinki Spring, Lebanon, toda la gente que se conecta con nosotros en Redding y áreas adyacentes a través de Mega 92.9 FM. ¡Hey! ¿Dónde están los que se conectan a través de nuestra aplicación? 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Busca Megavisión, Megavisión en Roku TV, Megavisión, y ahí estamos nosotros. ¿Qué tal? Buenos días. Saludos a Marielis Blanco. Good morning, Marielis. Good morning.
1: Señores, buenos días. Hoy es un día maravilloso, ¿verdad que sí?
0: Yes,
1: vamos
0: yes
1: a gozar, a disfrutar y también, ¡ay!
0: ¡Ay! Aquí.
1: A regalar.
0: Oh, a regalar. No me asustes. Ella dice, ¡ay! Yo, ¡ay! ¿Qué pasó? ¿Qué pasó? Ay, señores. ¿Qué tal? Buenos días, señor producer. ¡Giancarlo, the producer!
1: ¿Qué fue este? Vos convertiste en un perro hoy. Parece de esos perros que van a morder a uno ya.
2: Ojo.
1: Aquí no le falta un tornillo, no a esto le falta. No puedo.
2: Estamos aquí, señores, miércoles. Estamos bien, estamos chévere. Siempre positivo, siempre alegre, siempre feliz. No importa los problemas que haya. No importa, aquí estamos activos.
0: Ahí está. Sí. Oh,
1: oh, oh, oh. Oh, la loquera.
0: Marielis,
1: mami, conmigo no vengan, que yo hoy estoy en mi café.
2: Ok, oye, no le hablen a Marielis, por favor.
1: Ando en mi felicidad y mi café.
0: Este es el circo. Este es el circo de la mañana, señores. El circo de la mañana.
3: ¡El circo de la mañana! ¡Oh!

0: días. Saludos, aquí estamos, claro que sí. Listos y preparados para otro día más, señores. Listos y preparados para otro día más. Saludos a nuestro Google Producer. Ya nos prendimos otra vez en el Facebook porque empezamos y nos tumbaron. Tú sabes, esta relación de amor y odio que tenemos con Facebook. Pero ya nos volvimos a conectar, Mira, y nuestra gente de YouTube, del canal de YouTube, claro que sí, ya estamos en vivo también en el canal de YouTube. Saluditos a los que siempre se conectan. Mira, desde Filadelfia nos están saludando, desde Northport, Florida, desde Miami también nos están saludando a través de nuestro canal de YouTube, el Circo de la Mañana en Facebook y en YouTube. Saludos.
1: Todo el que se conecta, señores.
0: Claro que sí.
1: Tempranito.
0: All right, mira, vamos a la noticia del barrio, que tenemos mucho que hablar el día de hoy.
2: Ahora, las noticias del barrio en el circo.
0: Las noticias del barrio en el circo. Ayer me fue tan mal que hasta los Iron Peaks perdieron. Oye, hasta los Coquís perdieron ayer. Mire, señores, ayer obviamente fueron las elecciones locales, primarias. Tenemos los resultados. Pero, señores, ¿qué les puedo decir?
1: ¿Qué pasó?
0: ¿Qué les puedo decir? La decepción, una vez más, de nuestra gente, de nuestro pueblo, que pues no salen. Miren, señores, yo le digo siempre, yo digo lo mismo. Yo cobro lo mismo. A mí no me pagan menos. A mí no me pagan más. Porque ustedes salgan o no salgan a votar, yo cobro lo mismo. Yo me levanté esta mañana igualito como me levanté ayer. Pero hay que hablar la realidad. Tuvimos la oportunidad de hacer historia, tuvimos la oportunidad de elegir a dos hispanas y no pasó nada. Carol perdió, Ana perdió. So, la primera hispana representando el distrito hispano perdió. Así es la democracia. Eso a mí no me duele. A mí lo que me duele es cuando yo veo que solamente participaron, te voy a decir ahora mismo, voy a sumar los votos que hay hasta ahora. Sisi obtuvo 1,443, Ana obtuvo 1,118 votos. 2,500 personas participaron en las elecciones.
1: Terrible.
0: No, y yo veo a la gente celebrándolo, obviamente, los de Sisi celebrando. ¡Oh, my God, ganamos! ¡El pueblo habló! ¡Oh, my God, el pueblo! En este distrito viven aproximadamente 35,000 personas. 1,400 votaron por ella. ¡El pueblo habló! ¡Yes! En total, 2,561 personas votaron en todo el distrito.
1: Horrible.
0: De, como dije, aproximadamente 35,000, 36,000 personas que votaron. Hey, pero ella ganó, so hay que felicitarla. Yo no soy el tipo de persona ni que soy dos caras ni que soy hipócrita. Yo no las apoyé a ella en la primaria y no la voy a apoyar en las elecciones generales. Esto para mí no cambia nada. Yo para mí sigue siendo lo mismo. Ella no sigue siendo una persona responsable ni con las calificaciones ni con el temperamento para tener esta posición. Eso no cambia. Ah, pero Villay, ella es una demócrata, te lo juro. A mí no me importa. Nada cambia. Nada cambia. O sea, no vas a apoyar así. Si no la voy a apoyar. Es más, prefiero que gane el republicano. Vamos. Prefiero que gane el republicano. Prefiero que gane el republicano antes de que gane Sisi en las elecciones de noviembre. Porque nada cambia. Sigue siendo la misma persona. La misma irresponsable. Eso no cambia. Pero ganó. Ok, así es la democracia. Tenemos que tener dos sacos. Uno para ganar y uno para perder. No hay ningún problema. Pero el problema sigue siendo el mismo. 2,500 personas nada más votaron. That's it. 2,000 personas nada más votaron en un distrito que viven 36,000 personas. En el caso del distrito congresional donde estaba corriendo Carroll y había 4 candidatos. Miren, yo rápido me pongo a buscar la matemática. Escuchen esto. Miren esto, señores. Déjenme buscar por aquí. En el distrito 7 congresional viven 788,000 personas. Oigan, casi 1,000,000 de gente vive ahí. 788,445 personas viven ahí, de las cuales 550,000 están registradas a votar. ¿Ok? De los cuales unos 250,000 son demócratas. Ayer eran las primarias demócratas. So, hay en ese distrito 250,000 demócratas registrados a votar. Te estoy dando tiempo para que analicen la matemática. 250,000 demócratas registrados a votar. Vamos a sumar cuánta gente votó el día de ayer. Por Bob Brooks votaron 25,486 personas. Por Ryan Croswell votaron 12,567 personas. Por Lamont McClure votaron 12,524 personas. Por Carroll votaron 10,532 personas. De 250,000 personas registradas a votar en el Partido Demócrata, solamente 64,000 votaron.
1: Wow.
0: That's it. Te repito, de 250,000 personas registradas a votar, solamente 64,000 salieron a votar. La gente no vota. La gente no vota. La gente no vota. A mí me mandaron un mensaje que lo vine a ver esta mañana, no lo vi ayer. Una persona en Reading me mandó un mensaje que decía que solamente 19 personas habían votado en la calle 6 de Reading y 14 personas habían votado en el City Hall de Reading a las 5:45 de la tarde.
1: Wow.
0: De todo el día, desde las 7 de la mañana, casi a las 6 de la tarde, en la alcaldía de Reading solamente 14 personas salieron a votar.
1: Wow.
0: A las 5:45 de la tarde. O sea, básicamente 10, 11 horas para que la gente fuera a votar y a las 5:45 solamente 14 personas habían votado en la alcaldía de Reading. Y en la calle 6, en el centro de votación de la calle 6, solamente 19 personas habían votado. En Allentown, los latinos somos el 54%. En Reading, los latinos somos el 70%. So, disculpen que le estoy dando tanta matemática tan temprano. Disculpen que le estoy dando tanta matemática tan temprano. Pero ahí está, vuelve el perro arrepentido con el rabo entre las patas. Así que le decía el Chavo del Ocho, así, ¿verdad? Así, era así. Que decía el Chavo, ¿verdad? Así, y vuelve el perro arrepentido con el rabo entre las patas.
3: Con la boca misma, rota.
0: Con el hocico roto.
1: Y nos quedamos en la misma
0: Y nos quedamos en la misma caca. Nos quedamos en la misma caca. Nos quedamos en la misma caca. So, ahí están los resultados de las elecciones del día de ayer. 2,500 personas votan, 1,400 por Sisi, 1,100 por Ana. That's it. That's it. 12 horas de elecciones. que le tomaban a usted. Mira, yo fui a votar y puse un video. A mí literalmente me tomó minuto y medio.
1: ¿En serio?
0: Minuto. Yo me taimié. Yo hasta grabé un video y me taimié. Desde el momento que me bajé de mi carro, entré, cogí mi papeleta, voté, regresé a mi carro. 1:33, porque lo taimié. Me tomó a mí votar ayer. ¡No había nadie! Llegué, di mi nombre, firmé, papeleta, pum, pum, voté, la metí en el panel, salgo por la puerta, llego al carro, 1:32, 1:33, me tomó a mí votar. By the way, a mí y a María, porque fuimos juntos. So, los dos votamos, dos personas votamos en 1:30.
1: En menos de 2 minutos.
0: Yo no puedo ni mear en 1:30. Es lo que llego al baño, me abro el pantalón, el zipper. No puedo. Pero habían 40,000 personas en la fiesta de la Hamilton.
1: Sí, eso es lo que están diciendo también la gente.
0: Claro que sí.
1: Mira, cuando nosotros decimos que vamos a regalar tickets, increíble como el WhatsApp hace.
0: Pero eso yo no lo comparo con eso, porque eso es fácil. Eso es uno coge el teléfono y llama. Tú me entiendes. Yo estoy hablando de cosas, tú me entiendes. Por ejemplo, yo comparo con ir a la Hamilton, pues tienes que montarte en el carro, tienes que parquearlo, tienes que llegar allí. Ganarse unos tickets no es nada, porque eso tú mandas un mensajito por el WhatsApp y eso no es nada. Lo haces en tu trabajo, lo haces en tu casa, en el toilet lo puedes hacer.
1: Aguantar sol, ¿verdad que sí?
0: Pero tú montarte en tu carro o caminar hasta el downtown, parquear el carro, estar todo el día bajo el sol. Hey, excelente para nosotros, claro, eso para nosotros es excelente. Oh my goodness, éxito rotundo, todo el mundo contento. Mira qué power tiene esa radio, que tanta gente fue, un éxito. ¡Wah!
1: Pero no cogen consejo.
0: No cogen consejos, uno se los dice y se lo dice, uno trata de explicárselo.
1: Es que es simple, él simplemente le está diciendo todos los días que hay que tomar el toro por los cuernos, tomar el poder que no corresponde. O sea,
0: la matemática
1: somos mayoría los latinos y estamos gobernados por anglosajones que hacen con nosotros lo que le pega su bendita.
0: Miren,
1: gana.
0: Señores, miren. Como parte de las noticias del barrio, yo grabé este video y lo puse en mi Facebook y en mis redes el día de ayer. Déjenme buscar esto para que ustedes vean. Déjenme buscar esto. Ayer se anunció que el nuevo superintendente de las escuelas de Bethlehem es un señor hispano, es un dominicano. Oye, ¿qué? Oye eso. Yes, oye. Oye, aquí está. Ahí está. Orgullo de la República Dominicana. Viene del Distrito Escolar de Filadelfia. Ha trabajado como administrador en el Distrito Escolar de Filadelfia. Él se llama Renato Lajara. Trabajando años como administrador del Distrito de Filadelfia. Y ahora escogido para ser el superintendente del Distrito Escolar. ¿De qué? De Bethlehem.
1: Épale.
0: Ah, qué bien.
1: Sí. No, y yo, o sea, yo que vivo en Bethlehem me siento como que wow. Yeah.
0: Ok, pues aguántate. Vayan y lean los comentarios del Morning Call.
1: ¿Qué pasó?
0: Vayan y lean los comentarios que pusieron en el Facebook del Morning Call. Los blanquitos. Ven acá, y ese hombre tiene permiso para trabajar. ¿Qué? Yeah. Yo puse el video preguntando, ven acá, ¿does he has a working permit? ¿Is he here legally? Miren, esos son los comentarios. Vayan al periódico, el Morning Call, aquí está.
1: Oh, wow.
0: Esos son los comentarios cuando usted va a leer. Mira lo que puso este. Get ready for a real jungle to start. Prepárense para que la verdadera jungla comience. Estoy leyendo aquí los comentarios. Y sigo por acá. Y otro, como dije, otra persona escribió de que si él tiene permiso para trabajar. en los Estados Unidos. Mira, aquí está. Does he has a working permit? Seems schools don't look into that and hire people who are not permitted to work in this country. Él tiene permiso para trabajar porque el distrito escolar contrata gente sin revisar si tiene. Esos son los comentarios que están escribiendo en el Facebook del Morning Call.
1: ¿Eh? Oh, wow.
0: Yeah.
1: O sea, un latino sube y ellos lo desbaratan. Pero ellos suben y nadie le dice nada. Entonces, no, está bien.
0: Yeah. No, entonces, y tú lo ves rápido. Oh, racismo. Oh, my goodness. Y veo a los mismos latinos. Ustedes son unos racistas. A ustedes esto. No, en Facebook todo el mundo es guapo. Sí. En Facebook todo el mundo, oh my goodness, oh my God.
1: Pero se nota un reguero de gente loca siempre criticando de lo que sea. La gente pone un video y ahí van. Oye, los peores son los que critican.
0: El mismo día de las elecciones, el mismo día que estamos diciéndole a nuestra gente, salgan a votar, necesitamos representación, somos la mayoría. Anuncian que un dominicano hispano, educado, preparado, con las calificaciones, es escogido, y tú vas al Facebook del Morning Call y leas los comentarios.
1: Y estamos hablando de un señor joven, mira.
0: El, sí, no, un señor cuarenta y pico, me exacto. Imagino que tendrá. Sí, los que tenemos cuarenta y pico somos jóvenes.
3: Exactamente. Claro.
1: Sí. Entonces, lo veo un señor joven que todavía, ¿sabes? Tiene esas ideas claras.
0: Alguien escribió, DEI hire for sure. O sea, que lo contrataron nada más que porque es minoría. DEI hire for sure. Déjame ver si lo puedo enseñar por aquí. Míralo aquí. Keith German dice, DEI hire for sure.
1: Oh, wow.
0: ¿Ah?
1: Hasta ya, mira.
0: Yeah.
1: Hasta a mí ya me está dando
0: problemas. No, es que claro, cuando vemos este tipo de cosas nos ponemos
1: ya
0: guapos. Nos ponemos guapos rápido.
1: Claro que sí.
0: Mira,
1: pero por
0: otro
1: supuesto.
0: Más. David Kuhar, is he in the country legally?
1: Oye.
0: Yeah.
1: ¿Y tú?
0: Mira, aquí hay otro. Is he an actual U.S. citizen?
1: Oye.
0: Oiga. ¿Ah? Pero, hey, ustedes no votan.
1: Uh-huh.
0: Ustedes no votan. Ustedes no votan. Ya. Yeah. Y en un distrito como el 22, que fue creado para nosotros, para nuestra gente, para nuestra comunidad, para los latinos.
1: Y mira otra gringa, dije, oh my God, no.
0: Yeah.
1: Como que está viendo no sé qué.
0: Yeah.
1: Déjame yo tomar la foto para subirlo.
0: Un distrito que fue creado para nosotros y en 10 años después que lo crean nunca hemos tenido un hispano. Por fin seleccionamos a una hispana en elecciones especiales en febrero. Y cuando vienen ahora las primarias para que ella se quede ahí representando a nuestra gente, a nuestro pueblo, a nuestra comunidad... 1,118 personas salen a votar por ella.
1: Mal.
0: Claro, sí contaba con el voto de los blancos, sí contaba con el voto de algunos afroamericanos. Ana dependía de los votos hispanos nada más y de algunos blanquitos, claro que sí, que votaban por ella. Pero independientemente de eso, en total, en una área donde viven 36,000 personas, 2,500 nada más salieron a votar. Y en el Distrito 7, donde viven 77,000 puertorriqueños. Distrito Congresional 7, donde viven 77,000 puertorriqueños. Y digo los puertorriqueños porque yo soy boricua. Y digo puertorriqueños porque somos la mayoría. Y digo puertorriqueños porque somos ciudadanos y podemos votar. Pero exacto. Si contamos los puertorriqueños con los demás latinos que hay, estamos hablando de unos 100,000 latinos. Y en un distrito donde hay 250,000 demócratas registrados, salieron a votar nada más que 64,000 personas. Eso no es la mayoría la que está decidiendo. Es la minoría es la que manda. cuando un 7% nada más de la gente sale a votar, esa es la minoría.
1: Y me parece extraño en cuanto a los puertorriqueños, con todo el respeto, porque son personas que se la luchan, que se la pelean, muy directos, ¿me entiendes? Gente que dice, voy por ahí, y me encantaría tener, bueno, obviamente a un latino gobernando, porque pues obviamente hay que regirse por estos gringos. Mira cómo nos critican, cómo nos tiran por el suelo, por el piso. Y en mayoría le ganamos, pero en poder no hemos tenido los cojones de ganar.
0: Sí. No.
1: Ay, yo no sé si puedo decir esa palabra, a mí me vale madre.
0: Hoy, olvídate de eso.
1: Yo nada más vivo a... ¿Qué es lo que puedo decir o no? Porque si no, mira, le digo de todo. Tienen harta.
0: Ahí está. Eso es lo que hay.
1: Qué
0: eso
1: triste.
0: Es lo que hay. Eso es lo que hay. De los cuatro candidatos que habían por el Distrito Congresional 7, estaba el señor Bob Brooks, estaba Ryan Crossell, estaba Lamont McClure, estaba Carol Obando. De los cuatro, solamente Carol habló con la comunidad latina, solamente Carol estuvo ahí, vino aquí a la radio. Los otros tres no aparecieron por ningún lado. Los otros tres no realizaron reuniones con la comunidad hispana, con los líderes hispanos. Y lo voy a decir, yo estuve 2 horas reunidos con el señor Bob Brooks. 2 horas estuve yo reunido con él. Me trajo hasta almuerzo. Hasta almuerzo me trajo. Y le dije, mira, tienes que hacerle un acercamiento a la comunidad, estás bienvenido para que vengas al show, para que hable, debes reunirte con, haz un town hall en Casa Guadalupe, ¿ah? Le di consejo de gratis, hablé con él, yo no lo estaba apoyando a él, obvio, yo estaba apoyando a Carol, pero me reuní con él en privado, no en público, en privado. Y me dijo, no hay ningún problema, claro, creo que son excelentes ideas, estoy bien interesado en llegarle a la comunidad latina y nuestra campaña va a hacer eso. ¿Qué pasó?
3: Nada,
0: nunca vino aquí, nunca hizo la entrevista, nunca se anunció en la radio, nunca fue a ningún evento, no hizo ningún town hall, no hizo ningún outreach. Pero él fue que ganó las elecciones. Contaba con toda la maquinaria política, el gobernador lo apoyó y todo el billete vino derechito para donde él. Recibió el apoyo de Bernie Sanders, recibió el apoyo de Pete Buttigieg, o sea, recibió el apoyo de toda la maquinaria política demócrata nacional y él ganó. Pero durante su campaña nunca hizo algún acercamiento. Mira, sí, ¿sabe qué? Voy mañana para la radio para hablar con el pueblo y para que la gente me escuche y yo dejarme conocer con ellos. Mira, ¿sabes qué? Vamos a hacer algo en Casa Guadalupe, un town hall para que la gente venga, para que me hagan preguntas. Suel ganó sin hacer un outreach masivo a nuestra comunidad. No, es que yo conozco un amigo mío que es Pepe y yo fui a la casa de él y me reuní con él y los amigos de Pepe. No, yo conté con el apoyo de los latinos porque yo tengo 5 voluntarios en la campaña que son latinos. ¿Really? ¿Really? ¿Eso es lo que tú consideras outreach a la comunidad? Y obviamente ninguno de los otros tampoco. Ni Ryan Crossell, ni Lamont McClure, ninguno hizo ningún tipo de outreach, ninguno, nada. Por lo menos Bob me llamó y se reunió conmigo. Mire qué agradecido yo tengo que ser. Mire qué agradecido yo tengo que ser que por lo menos Bob me llamó, vino aquí y se reunió conmigo.

0: Y by the way, aquí las entrevistas son gratis. Que quede claro, aquí no se le cobra a nadie por las entrevistas. A Mackenzie, el republicano, llevo cuánto tiempo invitándolo para que venga aquí. Aquí el que quiera puede venir a hablar. Aquí el que quiera puede pararse en ese micrófono. Independientemente de a quién yo apoye o no apoye. Venga, póngase sus pantalones, venga aquí, conteste las preguntas y háblele al pueblo. Presente su campaña, presente su candidatura. Si no quiere venir aquí, no hay problema. Mira, haga un town hall. Vamos a reunirnos con el pueblo. Esto es un lugar para que la comunidad vaya y la comunidad me haga preguntas. Y para yo, nada de eso se hizo. Ningún candidato lo hizo. Excepto la hispana, excepto la latina. Pero ninguno de estos blancos lo hizo. ¿Por qué? Yo no los culpo a ellos, by the way. La culpa no es de ellos. La culpa es de ustedes. Ustedes no valen nada. Ustedes no valen nada. No es la verdad. Ustedes no valen nada.
1: Díselo.
0: Para ellos, ustedes no valen nada porque ustedes no votan.
2: Está demostrado.
0: Sí, no, no lo digo yo. Los números están ahí.
1: Malos agradecidos.
0: Ahí están los números. Ahí están. Tan. La evidencia está ahí. Pero lloran y se quejan. No, para eso sí son buenos. Este alcalde no arregla las calles. Las escuelas están jodidas. No hacen nada por el pueblo.
1: Sí, exacto.
0: Para eso son buenos. Ah, son racistas en contra de nosotros. Nos tratan mal.
2: Para llorar.
0: Para eso son buenos ustedes. Para eso son buenos ustedes, ¿eh? Para eso sí. Para el lloriqueo, para eso sí son buenos. Somos ñoños, para eso sí somos buenos.
1: Como la gente chismosa de barrio.
0: Claro.
1: Que solo salen a decir, pero no hacen nada.
0: Exacto, y critican a todo el mundo y hablan de todo el mundo, pero ellos, ¿ah? Ajá. Y si yo fuera un blanco diciendo esto, es racista. Sí. Ese es un racista, mira cómo está diciendo que nosotros no valemos nada. Pero como yo soy, mira, mire, indiecito, trigueñito, igualito que ustedes, no pueden venir a decirme nada. Se lo estoy diciendo en la cara, porque es la verdad. Es la verdad. Ahí tenemos, primer hispano dominicano superintendente de un distrito escolar. Es más, yo iría más lejos. Yo creo que es el primero en todo el estado, si no me equivoco.
1: ¿Cuál es su nombre de él?
0: Espérate.
2: Apellido Lajara.
0: De apellido Lajara. Renato Lajara, si no me equivoco. Renato Lajara. Si no me equivoco, se pudiera convertir en el primer hispano en todo el estado. Y cuando vemos los comentarios en el Morning Call, comentarios racistas, sin importar su preparación, su experiencia, su educación, sus éxitos.
2: Hablando sin averiguar.
0: Porque es que no les importan, es latino, that's it. Y a él no les importa, puede ser cum laude, él puede ser el más reconocido en el mundo, pero es latino y no nos quieren. Mira el comentario que leyó Marieli. Oh no, puso una. Oh no, como que pasó, oh my una God. Really, ajá. Exacto. Como que, oh no, van a poner a este. Él tiene papeles. Él está aquí legal. Él está preparado. Él tiene papeles. Él está aquí legal.

0: Es una locura total.
1: By the way, si alguien del Morning Call está escuchando, no permitan ese tipo de odio y esos comentarios. Una cosa es libertad de expresión, otra cosa es promover la violencia y el racismo y la discriminación.
2: Sí.
1: Y esa es su plataforma. Usted tiene el control. Ahí no hay ningún tipo de libertad de expresión porque es su plataforma. En mi plataforma, ahí no hay libertad de expresión, es mi plataforma. Y si a usted no le gusta, váyase para el carajo. También me da cosa de que el Morning Call no monitoree eso y borre esos comentarios. Pero está bien, qué bueno que los dejaron.
2: Debo de un filtro.
1: Para que todo el mundo los vea. Qué bueno que los dejaron para que todo el mundo los vea.
2: Se le quite la máscara.
1: Ah, para que vean que el racismo todavía existe. Para que vean que no nos quieren. Somos la mayoría y no nos quieren. Somos la mayoría y nos odian. So, there you go. So, felicidades a los que ganaron con la minoría ayer. Felicidades a los que ganaron con la minoría ayer.
0: Qué triste.
1: Sí. Mm-hmm. Qué triste fue decirnos adiós. Anyway, so there you have it, people. Nada que, ¿verdad? Podamos hacer. Nada que podamos hacer.
0: No, ya lo
1: hacer.
0: Hecho está hecho.
1: Exacto, lo hecho está hecho. No podemos hacer nada. Como dije, yo me gano lo mismo. A mí esto no me quita ni me da nada. Yo lo hago porque de corazón lo siento. Yo lo hago porque creo que es importante, porque creo que nuestra gente tiene una excelente oportunidad y lo voy a seguir haciendo. Claro que lo voy a seguir haciendo. Uno no se puede rendir ante el enemigo. Uno no se puede dejar vencer por la negatividad. Uno no se puede dejar vencer. Y yo sigo y voy a seguir con la esperanza de que algún día despertemos, con algún día, con la esperanza de que algún día nos demos con la pared tan duro, que nos caigamos, que nos rompamos la nariz. Claro que sí. Yo no me rindo. Yo sigo ahí. Esto es una misión. Con la esperanza de que tarde o temprano despertemos. Uno nunca debe perder la esperanza. Para algo bueno se lucha. Lo bueno no llega fácil. Todo lo que llega fácil no es bueno.
0: Es verdad, eso es verdad.
1: Así que vamos a seguir luchando. Vamos a seguir luchando. Vamos a seguir fomentando. Vamos a seguir promoviendo. Vamos a seguir educando a nuestra gente, a nuestro pueblo, para que echemos para adelante, para que sigamos abriendo negocios, para que sigamos prosperando. Las elecciones fueron ayer, pero guess what? Ahora mismo hay miles de hispanos abriendo las puertas de sus negocios, de sus barberías, de sus bodegas, de sus oficinas de abogado, de sus oficinas de construcción, de sus oficinas de mantenimiento, de sus oficinas de contabilidad.
0: De todo, moviendo la ciudad.
1: Moviendo exactamente.
0: Moviendo la comunidad, el condado,
1: claro,
0: todo.
1: Sí.
0: ¿Y ustedes? Eso es lo que ellos quieren, tenernos como esclavos.
1: Así que si usted es hispano y usted es un dueño de un negocio, amén, que papá Dios lo bendiga. No pierda su fe, no pierda su esperanza. Abra su negocio, abra las puertas de su negocio hoy con más ímpetu, hoy con más ganas que nunca. Para que vean que nosotros no vamos para ningún lado. Para que vean que por más racistas que sean, por más que traten de patearnos y de hundirnos, aquí estamos y no vamos para ningún lado.
0: Tú ves que son tan racistas,
1: ¿sí?,
0: que tú puedes ver que con los años, obviamente, ellos se alejan de la ciudad.
1: Sí,
0: y
1: claro,
0: ya no viven,
1: claro,
0: en el centro. ¿Y a quiénes le dejan la ciudad? Ay, esto está lleno de latinos, sí, ahí no se puede vivir.
1: Me voy.
0: Todos viven en los pueblitos, en las afueras. No es solamente por vivir tranquilos, es para no vivir cerca,
1: sí,
0: de nosotros.
1: No quieren estar cerca de nosotros, sí, claro. Sí.
0: Ay, son unos indeseables, son, sí, insoportables. Bueno, le voy a hablar así rápido a la gente dominicana. A nosotros nos ven aquí, a cualquier latino, sin importar, como nosotros veíamos allá o algunos ven a los haitianos.
1: Sí,
0: así
1: no,
0: que ya imagínense lo que le estoy diciendo.
1: No, es la realidad. Eso es lo que nosotros tenemos que aceptar. Uh-huh. So, there you have it, people. Eso es lo que tenemos para ustedes. En otras noticias...
0: ¿Pero y cuál es otra? Ya no vamos de la...
1: Otra noticia, no tengo noticias importantes que darle a la gente de Filadelfia. Tenemos muchas escuelas en Filadelfia que están cerradas el día de hoy por calor.

por el heat wave, el Distrito Escolar de Filadelfia, el Distrito Escolar de Filadelfia anunció esta madrugada que por el fuerte calor del día de hoy, muchas de sus escuelas, 57 en total entre escuelas y centros de cuido y demás, van a estar cerrados, van a trabajar virtual el día de hoy. Esto pasa todos los años. Dice el Distrito Escolar de Filadelfia que cambiará 57 escuelas y centros de educación temprana, dice por acá, y aprendizaje virtual, eso es virtual. Las clases de hoy son virtuales para miércoles 20 de mayo debido a las altas temperaturas que continúan afectando el área. Nosotros en nuestra página de la calle, en nuestra página del circo, pusimos el link directo al distrito escolar con la lista completa de todas las escuelas y centros de aprendizaje que van a ser virtuales el día de hoy debido al calor, al heat wave que se está pronosticando para el día de hoy. Tenemos un heat advisory para el día de hoy. Dicen que las temperaturas máximas van a llegar a los 90 grados. So, tenemos un heat advisory hasta las 8 de la noche para el día de hoy. Las temperaturas máximas en Allentown van a ser de 90 grados y las temperaturas máximas en Filadelfia van a ser de 94. Un día soleado para hoy. Y pues le repito a los padres que viven en área de Filadelfia que chequeen en nuestras redes sociales, que se comuniquen con el distrito escolar, porque muchas de las escuelas van a trabajar virtuales el día de hoy. All right, señores, vamos a un break. Vamos a coger el pipi break. Vamos a cogernos el pipi break, tranquilito. The show must go on. The show must go on. Así que vamos a coger un breakcito. El pipi break, para que levanten a los muchachitos, para que averigüen si hay clases el día de hoy. Para que hagan el desayuno, calienten el café. Y cuando regresemos, venimos con los deportes. Sí, venimos con los deportes cuando regresemos. Cinco minutos. Y cuando regresemos...

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0: deporte, vamos a los deportes. Cuénteme, caballero, ¿qué ha pasado en el mundo deportivo?
1: Ya usted lo dijo ayer, que lo dije al Bali Coquí ayer, perdieron lamentablemente.
0: Yo fui al juego, fui ayer al juego de los Coquí, la pasamos súper chévere, me compré una gorrita nueva de los Coquí y todo, pero nos dieron una catimba. Yo me fui antes de que se acabara el juego, imagínate.
2: Yo también.
1: Qué triste.
0: Cuando yo me fui estaba como 8 a 3. ¿En cuánto terminó el juego?
1: 6 a 3.
0: ¿6 a 3?
1: Sí.
0: ¿Estás seguro? Pues yo lo vi como... No sé, ¿eran 6 yo?
1: Sí, sí, eran 6. 6 a 3.
2: Ponte lente ya.
1: 6 a 3. 6 a 3.
0: 6 a 3, muchacho. Sí, sí. 6 a 3.
1: Sí.
0: Bueno, pues ahí está. Y los Fighting Field, cuéntame.
1: Ah, los Fighting Field, muchachos. También perdieron.
0: También perdieron, ok. Sí,
1: pues son hermanitos, yo dos.
0: There you go.
1: Son hermanitos.
0: Dos para uno y uno para todos.
1: Es 6 a 4, tú ves.
0: Mira, vamos a hablar del baloncesto de la NBA. NBA. Que los New York Knicks, papi, dieron cátedra.
1: Pasaron rolo.
0: En tiempo extra. Yes. Se lo sacaron del buche.
1: 115 a 104.
0: Señores, en tiempo extra.
1: Se comió los Cavaliers.
0: De gancho con guineíto y morcillas también. Y en tiempo extra. Sí, así sí. Que los Knicks, yo creo que los Knicks este año son los que van a terminar campeones. Porque de verdad que han mostrado riña. Y parece que van por buen camino.
1: Sí. Los Knicks van bien.
0: En tiempo extra ganaron anoche. Así que. Go Knicks. All right, dime.
1: Nos vamos para Puerto Rico.
0: ¿Qué pasó en el baloncesto nacional superior?
1: Los Osos de Manatí le ganan a los Indios de Mayagüez.
0: Yo.
1: 106 a 92.
0: All right.
1: Los Mets de Guaynabo le ganan a los Santeros de Aguada.
0: Mm-hmm.
1: 98-86.
0: There you go.
1: Los Gigantes le ganan a los Criollos de Cagua.
0: Imagínate, perdieron los Coquí, perdimos las elecciones.
1: Wow, no.
2: Dice que viene algo mejor. No se preocupen.
0: Vendrán días mejores, dice la Biblia.
1: Los Vaqueros de Bayamón le ganan a los Piratas de Quebradilla.
0: There you go. Ajá.
1: Y los Cangrejeros le ganan a los Gigantes. Oh, Carolina. Oh, Dios.
0: There you go. Okay. Okay.
1: Entonces, nos vamos ahora para la MLB.
0: ¿Qué pasó en la pelota?
1: Los Phillies perdieron.
0: También perdieron.
1: Perdieron los Phillies. Y la que está muerta es risa es Marielly, que le ganaron a los Mets ayer.
0: También ganaron los Mets.
1: Los Nationals le ganaron a los Mets. Marielly está feliz por eso.
0: Perdieron. Perdieron los Nationals. Mets. Okay.
1: Los Mets perdieron, ganaron los Nationals. Okay. Entonces, los Yankees le ganaron a la Blue Jays ayer, 5-4.
0: Ok.
1: Los Red Sox ganaron ayer también, 7-1.
2: Esa inglés está del kilo, sí, del kilo.
0: Esa inglés sin barrera está bien.
1: Ya lo saben.
0: Damos una inversión en ese curso de inglés sin barrera que está funcionando. Okay.
1: Los Piratas perdieron ayer.
0: Los
1: Piratas de Pittsburgh.
0: Okay.
1: Ganaron los Cardinales.
0: Uh-huh.
1: Y ya, hasta ahí estuvo el resumen el día de hoy.
0: Ahí
1: rápido,
0: está.
1: Conciso, preciso.
0: Ahí está.
1: Excelente. Gracias.
0: Vamos, los deportes con Giancarlo. Da

señores, ahí están los deportes con Giancarlo the Producer. Ok, vamos a la política, pero quiero recordarles que ahora, para los que no saben, nuestro segmento de Politics en Español lo estamos transmitiendo a través de Tele 11, Canal 11.2 en Puerto Rico. Así que vamos a estar transmitiendo, vamos a hacer el contacto con Puerto Rico. Así que los que nos ven por YouTube, los que nos ven por Facebook, los que nos escuchan en la radio, hacemos contacto con la Isla del Encanto, Puerto Rico. Porque hoy transmitimos en la Isla del Encanto, Puertorro, nuestro segmento de los rubios también lloran. ¿Estamos ready? One, two, three. Nos conectamos con Puerto Rico. ¡Let's go! ¡Oh!

0: ¿Qué tal? Saludos. Qué bueno que nos acompañan. Qué bueno que están con nosotros acá de regreso en esto que nosotros decimos es Politics en Español US. Saludando a toda nuestra gente de la Isla del Encanto, Puerto Rico, que nos están viendo a través de Noticias 24/7, Canal 11.2, el canal de Tele 11, 11.2, y a través también de Liberty y Claro y otras, ¿verdad? Otros proveedores de televisión. Saludos a nuestra gente de la Isla del Encanto, Puerto Rico. Recuerden que tenemos nuestra plataforma digital de Politics en Español US, Politics en Español US. Estamos en Facebook, en YouTube, en Instagram, en TikTok, en X y por supuesto en nuestro canal de YouTube. Señores, miren, es que yo les digo a ustedes, es que no es que yo soy inteligente, no es que yo soy el mejor, es que me la ponen fácil. No. La gente me dice, no, pero es que tú sabes tanto, es que tú eres tan conocedor, es que tú eres... No, es que me la ponen fácil. Ok. Para la gente que nos ven a través de YouTube, de Facebook y demás, que transmitimos nuestro show en vivo también por las redes sociales. Pregunta, niños. ¿Dónde está la campanita que yo tengo? Niños. Pregunta que yo les hago a ustedes. ¿Cuánto se reportó que el Congreso de los Estados Unidos en el presupuesto de seguridad nacional solicitó para el ballroom de Donald Trump? Ok, vamos a ver. Pop quiz. Pregunta, vamos. Repito la pregunta. ¿Cuánto dinero el Congreso de los Estados Unidos pidió en su presupuesto para el ballroom de Donald Trump? Vamos a ver. Estoy esperando por aquí su respuesta. Vamos a ver. Está en el Facebook, en el YouTube. Porque este programa es interactivo. En Facebook, YouTube. Estamos por todos lados. Vamos a ver qué dicen los estudiantes del niño de hoy. Vamos a ver. Mira, alguien puso 1.4 billones. Otro puso 1.3 billones. Ok, vamos a ver. $1 billón. 1.5 billones. Un billón. Ok, so, están bien. Gracias. 5 chocolates para los nenes. Quiero hacer la aclaración. El Congreso solicitó $1 billón. $1 billón solicitó el Congreso de los Estados Unidos para el ballroom de Donald Trump. En el presupuesto que el presidente sometió al Congreso, solicitó otros 400 millones para... remodelaciones de la Casa Blanca. Pero lo importante de hoy, mis niños, es que estamos claros. El Congreso de los Estados Unidos solicitó en el presupuesto de seguridad nacional $1 billón para el ballroom de Donald Trump. So, no lo va a pagar Trump, no lo van a pagar las donaciones que él dijo, no van a ser 250 millones, no van a ser 400 millones. So, el día de ayer, nuestro presidente le estaba dando un tour a la prensa de la construcción y yo quiero que ustedes escuchen. Yo quiero que ustedes escuchen. Lo que dijo el presidente de los Estados Unidos.
1: So all of this was paid for by myself, and because I keep hearing like I'm not, we are making a gift of this one. This is a gift.
0: Wait, what? Que tú estás pagando esto, que tú estás pagando esto. No. Espérate, yo tengo que escuchar eso otra vez. No. ¿Qué fue lo que dijo él?
1: So all of this was paid for by myself.
0: This is all paid for by myself. Él lo está pagando solito. Todo esto lo estoy pagando yo solo. Es que se pasan de charlatanes. Es que de verdad, ellos se creen que la gente es estúpida. O él es un viejo loco, una de las dos. Bueno, las dos cosas, ok. La gente es estúpida y él es un viejo loco. Pero miren con la facilidad que él miente en la televisión nacional. Y de ahí es que vienen los trompitos cuando escuchan eso en Fox News, cuando escuchan eso en Newsmax, cuando escuchan eso en las redes sociales. Y lo repiten. No, es que él es el que está pagando por el ballroom. Really, si él está pagando por el ballroom, ¿por qué el Congreso en el presupuesto de Homeland Security puso $1 billón para el ballroom? ¿Por qué en el presupuesto del presidente, en el presupuesto general, pidió casi $400 millones para remodelaciones de la Casa Blanca? Pero aquí tenemos al presidente en televisión nacional ayer diciendo que él lo está pagando todo. Oh my goodness, oigan.
1: So all of this was paid for by myself, and because I keep hearing like I'm not, we are making a gift of this one. This is a gift. This...
0: Oh, él nos está haciendo un regalo. él nos está haciendo un regalo, okay.
1: It's not going to be paid for by the taxpayer.
0: Oh, miren lo que repitió. This will not be paid by the taxpayer. Esto no lo van a pagar los contribuyentes del país. Lo volvió a repetir. Y que lo está pagando él y que es un regalo. Cuando el Congreso puso $1 billón para la construcción del maldito ballroom. Ustedes, y él está ahí parado frente a la construcción, se escuchan las máquinas y los martillos, y él, esto es un regalo que yo le estoy haciendo al pueblo. Oh my God. Yo quiero seguir escuchando a ver si él dice que llamó al Congreso y les dijo que eliminaran el $1 billón en el presupuesto porque lo iba a pagar él. Vamos a seguir escuchando a ver si él dice eso, porque a lo mejor yo no escuché el audio completo. A lo mejor yo no escuché el audio completo. Vamos a darle el beneficio de la duda. Here we go.
1: We have a judge that thinks it's a terrible thing that we're making a gift. He said it's terrible that we're making a gift that should be paid for by the taxpayer. That's one I've never heard before. I'm sure maybe he doesn't understand. This is a gift to the United States of America.
0: Él sigue diciendo que esto es un regalo a los Estados Unidos. Él sigue diciendo que es un regalo.
1: And more than a gift, it's going to be one of the most beautiful buildings that's ever been built in the country or in Washington, D.C. So here's the other facade you see over here.
0: Ahí nos está enseñando la foto de cómo se va a ver.
1: Great classical buildings. They're taken out of different parts of the world from very glamorous times. This is Rome. They like the flat roof. Greece likes they call it the triangles, and you see that. This is a porch that looks out over the city. Also, it's developed in such a way that we can have military there, but the entire roof is developed for military. They're very high, they're higher
0: than... Bueno, muchachos, tremendo, de verdad que estoy sumamente agradecido con este regalo. Sumamente agradecido con el regalo de $1 billón que el presidente le está haciendo al país. ¿De verdad él piensa que la gente... ¿De verdad él piensa que somos morones? ¿Que somos estúpidos? ¿De verdad? O que no leemos, o que no estamos pendientes a las noticias, o que no vimos el internet. ¡Oh! Fue que se le olvidó. A lo mejor a él se le olvidó que ya todo el mundo sabe que el Congreso asignó $1 billón para el ballroom. A lo mejor es eso, a lo mejor es que se le olvidó. Pero él se para ahí delante de las cámaras del mundo y dice las mentiras y las repite con una sinceridad, con una seguridad. Y entonces sus seguidores, sus trompitos se lo creen y lo repiten. No, eso es un regalo. No, él está pagando el billón de dólares. De su bolsillo lo está pagando. Él es un hombre dadivoso. Es increíble, de verdad que es increíble. No me, es que es difícil de creer, pero es verdad. Pero eso no termina ahí. No, eso no termina ahí. Ustedes saben que hemos estado hablando de que el estanque de agua, algunos le dicen la piscina, el estanque de agua que está frente al monumento de Lincoln en Washington, D.C., que ya nos enteramos que nos va a costar 13 millones de dólares. Vamos a escuchar qué dijo el presidente. El presidente tenía ganas de hablar el día de ayer. El presidente tenía ganas de hablar. Él se levantó motivado y con muchas ganas de hablar. Vamos a escuchar lo que dijo el presidente el día de ayer sobre el estanque de agua, el Reflecting Pool de Washington, D.C.
2: I'm doing a job on the Reflecting Lake for a fraction.
0: Oh, espérate, perdón, me equivoqué. Es un lago. Perdón, I'm sorry. El estanque de agua se convirtió en un... Ahora es un lago. A lo mejor por eso es que cuesta 13 millones, porque es que lo van a hacer un lago ahora. Es un lago. The Reflecting Lake. No pool. No, es una piscina. No es un estanque de agua. Ahora es un lago. Por eso a lo mejor es que va a costar 13 millones, porque es que lo van a hacer un lago. Vamos a seguir escuchando al presidente hablando del lago, no de la piscina, no del estanque, no, del lago que hay en Washington.
2: I'm doing a job on the Reflecting Lake for a fraction of what they paid.
0: Oye, lo estoy haciendo barato. Oye lo que dice él.
2: Now I've upgraded it I got so into it. I've upgraded it like you wouldn't believe. I'm doing all the walkways outside.
0: Oh, wait. Espérate. Última hora. Ahora sabemos por qué de 3 millones de dólares que se había estimado para reparar el estanque de agua nos está costando 13. El presidente acaba de admitir públicamente que él se volvió loco, añadiéndole upgrades. Ah, entonces ya sabemos el por qué. Vamos a escuchar otra vez.
2: Fraction of what they paid. Now I've upgraded it I got so into it. I've upgraded it like you wouldn't believe. I'm doing all the walkways outside. I'm doing it properly. But it's a much bigger job. But you see it's happening now. It's going to be beautiful. It's going to be waterproof. It's going to be
0: Oh, wait. Wait, what? Espérate, ¿qué fue lo que dijo él ahí? Espérate, dale un poquito para atrás. ¿Cómo fue lo que dijo?
2: It's beautiful. It's going to be waterproof.
0: Wait, what? ¿Qué va a ser qué?
2: Happening now. It's going to be beautiful. It's going to be waterproof.
0: Espérate, que va a ser la prueba de agua. Wait, what? Okay. Que el estanque de agua, perdón, el lago va a ser a prueba de agua. Wow. A lo mejor el gobierno tiene una tecnología que nosotros no sabemos de ella. So el lago del no es un lago, es un estanque de agua, pero va a ser a prueba de agua. Ahora entiendo por qué va a costar 13 millones, porque imagínate cómo uno hace un estanque de agua a prueba de agua. Pregunta, ¿yo puedo en este verano poner en mi casa una piscina también a prueba de agua? ¿Alguien por ahí que esté vendiendo piscinas a prueba de agua que me llame? Yo quiero una también a prueba de agua. Piscina a prueba de agua. Cuando me meto, no me mojo. Me quedo sequecito. ¿Ustedes se imaginan si Biden hubiera dicho eso? ¿Ustedes se imaginan si Biden hubiera dicho no, porque el estanque de agua va a ser la prueba de agua? ¿Ustedes se imaginan si Biden, oh, viejo loco, ese viejo tiene Alzheimer, ese viejo tiene demencia, ¿quién está corriendo el país? Primero dijo que era un lago cuando no es un lago. Después admitió que el precio subió porque él se volvió loco, supuestamente según él, añadiéndole cosas y que él quiere construirle más y más y más, claro, con los chavos que no son de él. Y al final dijo que es a prueba de agua. ¿Ustedes se imaginan si Biden se hubiera parado ante las cámaras y hubiera dicho eso? El escándalo, la burla. Los memes de los mismos trompitos, de los mismos. Emma, el mismo Donald Trump estuviera ahora mismo en True Social. Ese viejo está loco. Mire que una piscina sin agua. So, como yo siempre digo, mis trompitos, no se molesten conmigo. Ustedes tuvieron 4 años haciendo bullying, pues ahora nos toca a nosotros hacerle bullying a ustedes. Y ustedes se rieron del viejo loco mío, ¿verdad? Pues ahora yo me río del viejo loco suyo. Yo tengo derecho también. So sigue repitiendo la mentira de que él está pagando por el ballroom y de que es un regalo al país, lo cual nosotros sabemos que es mentira. Están los papeles, está el presupuesto sometido al Congreso. Nos va a costar $1 billón. Mínimo. Y ahora nos está admitiendo que la razón por la cual el precio aumentó a 13 millones es porque él se volvió loco. Oh my God, I got very into it. I quería arreglar los sidewalks, quería arreglarlo, todo lo quería arreglar yo. Como los chavos no son de él, como él no le cuesta nada, vamos, métele upgrade a todo. Pero eso no es todo. No, espérate. This is the gift that keeps on giving. Este es el regalito que tú sigues sacando de la caja y te siguen apareciendo más sorpresitas. Es como cuando tú abrías la caja de Conflay y tenías el jueguito, tú buscando el juguete adentro. Espérate. Ay, otro juguete. Última hora. Ustedes saben, según se está reportando ya oficialmente, ustedes saben quién, porque ha habido mucha controversia sobre la compañía que fue seleccionada para que llevara a cabo este proyecto, que nos está terminando hasta ahora. El más reciente reporte dice que nos va a costar $13 millones. Y hubo mucha controversia, porque Donald Trump primero dijo que conocía a la compañía, que él había trabajado con ellos anteriormente. Luego, cuando explotó el bochinche de que eran $13 millones, él dijo que él no sabía cuál era la compañía. Bueno, pues escuchen esto. El New York Times está reportando que quien le recomendó la compañía, quien le dijo a Trump que escogiera a esta compañía, fue el gerente general de su campo de golf en New Jersey. Yes, el empleado de Donald Trump, el manager, el gerente general del golf club del presidente Trump en Baymister, New Jersey, fue el que le dijo al presidente sobre la remodelación, le sugirió al presidente la remodelación del estanque de agua y reclutó al contratista que ahora se está ganando $13 millones. La pregunta es, ¿cuánto es la comisión? ¿Cuánto fue el kickback? ¿Cuánto fue la comisión que se llevó ahí el gerente general del campo de golf de New Jersey, que fue quien le dio la idea de hacer este proyecto en Washington al presidente y después le dijo que usara esta compañía? Eso de la nada. El gerente del campo de golf le dijo al presidente, mira, ¿sabes qué? ¿Por qué no pintamos eso de azul? Para que parezca una piscina. ¿Y sabes qué? Yo conozco una compañía. Yo tengo un primo mío que conoce al cuñado del vecino mío que te la puede pintar. Y te lo va a hacer barato. No, muchacho, baratito. Te lo va a hacer, no sé, como por 13 millones. Baratito, papi. Ey, porque te la estoy recomendando yo. Porque es pana mío. Un descuento, 13 millones nada más. Por eso es que yo dije al principio del segmento, es que me la ponen fácil. Es que esto es lo más fácil que en mi carrera. Yo llevo 32 años haciendo radio, televisión. Este ha sido el trabajo más fácil que yo he tenido. Todos los días me la ponen ahí. Todos los días. So, resulta ser el New York Times está reportando en exclusiva que obtuvo documentos donde revelan que el gerente general del campo de golf de Trump en New Jersey fue el que le fue con la idea a Trump y le recomendó a la compañía que ahora está cobrando 13 millones de dólares. By the way, y 13 millones de dólares y están retrasados, el trabajo está retrasado y by the way, ahora tienen un problema porque el azul no está machando. En unas áreas está azul oscuro, en otras áreas está azul clarito y tienen un problema. Y by the way, estos son 13 millones de dólares, pero no están reparando la plomería del estanque. So, nada más que lo están pintando, pero no están resolviendo el problema que tiene el estanque, que es un problema de plomería, de filtración. Eso son 13 millones y no incluye eso. Imagínate tú. Es que me la ponen fácil. Es que me la ponen fácil. Todos los días me la ponen fácil. Todos los días me la ponen fácil. Ay, señores, ¿qué vamos a hacer con esta gente? ¿Qué vamos a hacer con esta gente que... se burlan, nos mienten en la cara, tenemos documentos, tenemos contratos, tenemos testigos, tenemos evidencia de la corrupción, tenemos evidencia de las mentiras. Todo el mundo sabe que es una mentira, pero a ellos no les importa, por lo menos a él no le importa. Él la sigue repitiendo y repitiendo y repitiendo. Y sus trompitos la siguen repitiendo, repitiendo y repitiendo, como no sé, para convencerse ellos mismos. Me imagino yo que para convencerse ellos mismos. Bueno. Nuestra gente de Noticias 24/7 en Puerto Rico, tenemos aquí una pequeña pausa comercial. No se mueva nadie, que regresamos ya en 5 minutitos aquí. Para seguir compartiendo con ustedes en esto que es Politics en Español, US Politics en Español, US. All right, señores. Continuamos, seguimos aquí con ustedes en esto que es Politics en Español US. Qué bueno que nos acompañan, qué bueno que están con nosotros. 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Les tengo un último, hoy vine prendido. Emma, ¿se acuerdan? Vamos con la Comay. Póngame ahí la Comay, hombre. Ask a question. Espérate un momento. Póngame por ahí la Comay para que ustedes escuchen el Última Hora.
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0: ¿Ustedes recuerdan que nosotros aquí habíamos hablado de que los hijos del presidente de los Estados Unidos, Eric y Donald Trump Jr., habían invertido dinero en unas compañías de drones? Bueno, pues si usted no lo escuchó, aquí le tengo la noticia. Esto es viejo, pero le estoy refrescando la memoria. Eric Jr., Eric Trump, invirtió en una compañía de drones y tan pronto él invirtió en esa compañía y se hizo socio de esa compañía, recibió un contrato de $1 billón del Pentágono. Trump Jr. no podía quedarse atrás, invirtió en otra compañía de drones. E inmediatamente esa compañía recibió $600 millones del Pentágono. Bueno, pues escuchen esto. Sí, los hijos del presidente al ataque de nuevo. Yes. Los hijos del presidente Donald Trump ahora invierten en una compañía en ¿cómo es que se llama el país este? Kazajistán. Imagínate tú. Yo ni sabía que ese país existía. Invirtieron en unas minas en Kazajistán. Pero estas no son cualquier minas. No, estas son minas de material necesario en este país. Son unas minas importantes. Pero es pura casualidad que estas son unas minas que ahora van a recibir un contrato de $1.6 billones del Congreso. Mira qué casualidad. Donald Trump Jr. y Eric Trump poseen ahora participación en un proyecto de minería de Kazajistán, que está alineado para recibir $1.6 billones en ayuda financiera, en respaldo financiero de los Estados Unidos de Norteamérica. ¡Yeah! So invirtieron en la compañía de drones y cada cual cogió su billete. Eric cogió $1 billón y Trump Jr. cogió $600 millones del gobierno. Ahora están invirtiendo, oye, no en una compañía norteamericana, no, ahora están invirtiendo en una compañía de Kazajistán. Y esta es una compañía que ya ha solicitado $1.6 billones del gobierno. Ok, ¿cuántos de ustedes creen que esa compañía va a recibir el billete? ¿Cuántos de ustedes apostarían de que esa gente va a coger el contrato de $1.6 billones con los hijos del presidente ahí? ¿Dónde está Hunter Biden? ¿Dónde está ese corrupto? The Biden Mafia Family, que son unos mafiosos. ¿Dónde están? ¡Metan preso a Hunter! ¡Ay! Metan preso a Hunter Biden, que es un corrupto, es un mafioso. Aceptó trabajo en una compañía con un salario de $5 millones. Hay que meterlo preso. Pero aquí tenemos a los hijos de Trump invirtiendo en una compañía no americana, no, una compañía en Kazajistán, así que se dice, ¿verdad? Kazajistán, que aplicó para un contrato del gobierno de $1.6 billones. No, se las dejo ahí para que lo digieran, para que lo analicen. Analícenlo bien. Analicen bien ese negocio. So ya Eric cogió $1 billón. La compañía en la que él invirtió ya cogió $1 billón. la compañía de Trump Jr. en la que él invirtió ya cogió 600 millones. Ahora están invirtiendo en otra que va a coger 1.6 billones. Oye, es un negocio redondo, déjame decirte. Yo no puedo decir que soy primo o sobrino de Trump. Oye, yo quiero un contratito, dame algo. Yo soy de los Trump de Cagua. Sí, de los de Turabo Garden. De la calle 20, de la calle 24, ahí en Turabo Garden. De los Trump de ahí, lo que pasa es que nosotros somos de los Trump trigueñitos. Señores, que son unos descarados, mi hermano, es que son unos descarados. Esto es todos los días. Ayer salió una, ayer o antes de ayer, ¿se acuerdan? Que salió una noticia de que el presidente ha invertido unos 50 millones en la bolsa de valores y estos millones los ha invertido en compañías que a dos días, tres días después de que él invierte los millones, ¡pum! Automáticamente las compañías reciben algún tipo de póliza, algún tipo de ayuda del gobierno, del presidente, y eso eleva el valor de las acciones de la compañía en la que el presidente invirtió. Casualidad, él invierte y una semana después, tres días después, aparece una noticia positiva del gobierno de una nueva póliza que va a ayudar a esa compañía en la que el presidente invirtió. Mire eso, qué casualidad. Vamos a escuchar el reportaje, aquí yo se lo tengo, ¿no? Y el vicepresidente también después dice que no, que eso no es así, pero vamos a escuchar. A ver. Adelante, productor, ¿vale? Dele por ahí, dele play.
5: From investigating President Trump, his sons and their companies.
0: Espérate, que esa es otra noticia, espérate, que me adelanté, esa es otra noticia, espérate. Es que te digo, hoy esto ha sido un regalo el día de hoy. Esto ha sido un regalo. Déjame buscar por aquí. Ah, no tengo el audio del vicepresidente, disculpen. El vicepresidente ayer en conferencia de prensa se atrevió a decir de que no, eso no es el presidente. El presidente no está pendiente a sus inversiones. Él le paga a gente que se encargan de hacer las inversiones. Esa fue la justificación del vicepresidente cuando ayer le preguntaron a J.D. Vance, ven acá, pero aquí estamos viendo documentos de que el presidente invierte millones de dólares en las acciones de estas compañías en la bolsa de valores y dos días después, cinco días después, ¡pum!, sale alguna póliza, sale algo que ayuda el valor de esa compañía y el presidente se hace más rico. Y el vicepresidente dice, no, pero esas calumnias, eso es mentira. El presidente no maneja sus finanzas, él tiene gente que él le paga para eso. No es el presidente. No, él tiene asesores y esos asesores son tan y tan buenos que invierten en compañías justo antes de que se hace algún anuncio oficial, de días antes de que el presidente públicamente apoye a esa compañía o públicamente diga algo bueno de esa compañía y el valor sube y de pura casualidad el presidente se hizo un billetito ahí, hombre. Presidente se hizo un chanchito. Pura casualidad. Presidente está muy ocupado con Irán, con China. Él no tiene tiempo para ver sus inversiones en la bolsa de valores. No. Él tiene gente tan y tan buena que invierte en ese dinero días antes de que el presidente y su administración hagan algo positivo a favor, pura casualidad, de esa compañía. 50 millones de dólares invirtió el presidente en la bolsa de valores y lo duplicó, pura casualidad, con anuncios oficiales desde la Casa Blanca. Pura casualidad. Y los hijos invierten en compañías que después, mira, de pura casualidad reciben contratos del gobierno. Es que esta gente tiene una suerte. Esta gente tienen un santo, tienen a alguien que los tiene bendecido, que los protege, porque ellos tienen una habilidad de invertir en cosas que después, mira, ¡puf! Reciben contratos del gobierno. No, esta gente, muchachos, te digo yo. Ay, Dios mío, señor. Mira, tenemos que ir una pausa con nuestra gente en Noticias 24/7 en Puerto Rico. Pero, hey, no se mueva nadie porque it gets better. Yes. Oh, yeah. Ahora vengo con el bombazo del año. Aquí le tengo la cherry de este bizcochito. La cherry de esta, ¿cómo es? De esta milkshake. La cherry con whipped cream de esta batida se la tengo cuando regresemos. No se vayan. All right, señores. Les tengo la cherry. Le tengo el bombazo. Emma, ponme ahí la Comay otra vez, que tengo ganas de escuchar la Comay hoy.
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0: Última hora, señoras y señores. El Departamento de Justicia, otra noticia que la hemos hablado por aquí, rapidito, un recap. Ustedes recordarán o lo habrán leído que el presidente decidió demandar él mismo a su propia administración por 10 billones de dólares. Sí, el presidente demandó a su propia administración por 10 billones de dólares. No fueron a juicio, no se vio ante un jurado, no se vio ante un juez. El Departamento de Justicia, supervisado por el mismo presidente, decidió llegar a un acuerdo. El acuerdo es de que el presidente no va a recibir los 10 billones de dólares, pero que van a crear un fondo de 1.7 billones de dólares, ¿verdad? O sea que como quiera nosotros vamos a terminar pagando. Esa noticia, búsquela si no la ha leído, eso está ahí. El bombazo de hoy, el última hora de hoy no es ese. El última hora de hoy es que como parte de ese acuerdo que hizo el presidente con su propio Departamento de Justicia. Ok, oiga, cuando usted comete un crimen o cuando usted hace una demanda, usted negocia con el fiscal. Y usted llega a un acuerdo con el fiscal. Me declaro culpable y en vez de 20 años me van a poner nada más que 3 años. Ok, un acuerdo. O me declaro culpable y me van a dar nada más que el servicio comunitario. Usted negocia con la fiscalía y usted llega a un acuerdo. Pues además de que el Departamento de Justicia, supervisado por el presidente que está demandando, parte de ese acuerdo, además del 1.7 billones de dólares, es, escuchen esto, el acuerdo es que el IRS, el Departamento de Rentas Internas, no puede, es que el IRS, el Departamento de Rentas Internas,

0: firmó un acuerdo con Donald Trump donde nunca, jamás, el departamento del IRS, o sea, rentas internas, puede investigar, oiga, puede investigar las finanzas de Donald Trump y de su familia. No, no, estoy de no era que... Jamás el departamento del IRS puede investigar al presidente y a su familia. Y eso es muy importante, porque quien demandó fue el presidente. No fue su familia. Quien dijo y alega que su privacidad fue invadida y por eso él quiere 10 billones de dólares fue él, no fueron sus hijos. Pero el acuerdo con el Departamento de Justicia ahora es que ni él ni los hijos de él pueden ser investigados, ni sus finanzas. O sea, han recibido inmunidad por el resto de su vida. Inmunidad. Ellos pueden hacer todos los negocios, pueden hacer todo lo que ellos quieran. Pueden presentar taxes que no sabemos si están bien presentados, no sabemos si son fraudulentos, no sabemos si están diciendo la verdad. Porque tú, nosotros sabemos cuando hacemos los taxes que nos gusta, todos lo hacemos. Nos gusta esconder una cosita para que le sobre un poquito. So ahora Donald Trump y sus hijos están exentos. Tienen inmunidad. El IRS no puede investigarlos. ¿Qué les dije yo en el segmento anterior? Que los hijos de Donald Trump estaban invirtiendo en compañías que al mismo tiempo estaban recibiendo contratos del gobierno. Que el mismo presidente estaba invirtiendo en la bolsa de valores de unas compañías y luego el mismo gobierno de Trump anunciaba pólizas o hacían algo que aumentaba el valor de las inversiones del presidente. Pues ahora el IRS no puede investigar nada de eso. Señores, por favor, vamos a ser un poquito serios. Eso es corrupción. Eso es corrupción. ¿Cómo es que el gobierno del mismo presidente acepta no investigar al presidente y sus hijos, by the way, para siempre? O sea que cuando Trump deje de ser presidente, 10 años más, cuando Trump se muera... Porque eventualmente se va a morir. En 5, 10, 15, 20 años, 30 años después de que Trump se fue del mundo, de este planeta, no podemos investigar ni a Ivanka, ni a Trump Jr., ni a Eric, ni a Barron. So ellos pueden hacer con sus finanzas lo que le dé la gana, reportar lo que le dé la gana, pero el IRS no los puede investigar. ¿Eh? Vamos a escuchar el reportaje de Jake Tapper cuando esto se hizo noticia el día de ayer para que ustedes, como yo siempre digo, no me crean a mí, aquí está el reportaje, vamos.
1: This department is asserting that as of now, President Trump, his family, and any businesses related to them...
0: And any businesses, espérate. Se me olvidó esa parte, espérate. Donald Trump, sus hijos, y ningún negocio que ellos hagan puede ser investigado por el IRS. O no tan solo es él y sus hijos, pero ningún negocio relacionado a ellos.
1: The Justice Department is asserting that, as of now... President Trump, his family, and any businesses related to them or trusts do not have to answer any questions that the IRS might have about their taxes, whether they were paid or not in full and how they were paid, and can never again be prosecuted for anything related to that.
0: Can never again be prosecuted.

0: que nunca, nunca le pueden meter cargos criminales. Oigan, no es solamente que no pueden investigarlos, es que no pueden investigarlos y tampoco pueden meterle cargos criminales. Señores, eso es una inmunidad. Ellos se acaban de dar ahora mismo una inmunidad. Miren esto.
1: This is bound to be very controversial.
0: Oh, yeah, absolutely. Jake Tapper de CNN dice, esto va a ser bien controversial.
1: For any number of reasons, including questions about the president's past tax returns, this is part of that agreement that the government entered into with President Trump for dropping his $10 billion lawsuit against the federal government because of the leaking of his tax returns during his first term.
0: Ahí está, señores, la explicación que yo le acabo de dar ahora mismo. So, nuestro presidente se acaba de dar él mismo y sus hijos y sus negocios una inmunidad absoluta. No pueden investigar sus finanzas, ni tampoco pueden meterle cargos criminales. Ese es el acuerdo que el Departamento de Justicia acaba de firmar y acaba de aceptar con su propio jefe, con su propio supervisor, el presidente de los Estados Unidos. Dígame usted a mí si eso es o no es corrupción. Dígame usted a mí si eso es lo que hacen o no hacen los dictadores como Putin, como Xi Jinping, donde ellos hacen lo que les da la gana, no hay investigaciones, a nadie de ellos los meten preso porque tienen inmunidad absoluta y pueden hacer lo que les dé la gana y pueden coger contratos del gobierno, dinero del pueblo y nadie los puede investigar, nadie puede preguntar y si ellos utilizan mal, si ellos, ¿verdad?, cogen esos fondos del gobierno y los botan y los usan de una manera inapropiada, nadie los puede investigar y nadie los puede meter preso. Como diría Tony Andrade de Univision, ¡qué bien! ¡Qué bien! No te digo yo a ti. Te digo yo a ti. El programa de hoy ha sido el descaro más grande en la historia de este planeta. En un país democrático, en un país donde tenemos una constitución, en un país donde dicen en inglés nobody's above the law, o sea, nadie está por encima de la ley. En un país donde dice all men are created equal. Todos los hombres son creados iguales. En una constitución que dice we, the people, nosotros, la gente, el pueblo. Tenemos a un presidente que está utilizando sus propias oficinas de gobierno para hacerse rico, sus hijos están utilizando todas las oficinas de gobierno para hacerse rico y se acaban de dar una inmunidad absoluta. Y by the way, antes de que termine el programa de hoy, espérate, antes de que termine el programa de hoy, tengo que decirle algo sumamente importante. Ustedes saben que la semana pasada Trump fue a China y habló con China. Y no llegó a ningún acuerdo con China. No logró absolutamente nada. Pero ¿cómo tú vas a decir eso? Nosotros escuchamos que China va a comprar aviones ahora de Boeing y escuchamos que van a invertir dinero en comprar soybeans, ¿verdad? Y ¿cómo que no llegó a ningún acuerdo? Bueno, eso es lo que dice Trump, pero no se firmó ningún acuerdo. Y además China le dijo que no iba a ayudarlos con Irán tampoco. Bueno, pues señores, como es costumbre, el gobierno de Irán no se hizo esperar, ya es toda una tradición. El domingo Trump amenaza a Irán, el martes Trump se echa para atrás y el miércoles Irán, en sus redes sociales, lanza un video con inteligencia artificial burlándose del presidente de los Estados Unidos.
2: Thank you for hosting us in this beautiful place, the most beautiful place I've ever seen, and the greatest leader I've ever met. Look, I'll be honest with you. Iran, the Strait, ships can't move, oil prices are killing us. You have influence with Tehran, huge influence. If you could just make a call. I'm not saying we need help. We definitely don't need any help. I'm just saying, if you feel like talking to Iran, totally fine. You know what? Forget Iran. Let me tell you something even better. Boeing.
0: Oye, ustedes están escuchando, ¿verdad? Este es un video que en sus redes sociales el gobierno de Irán puso burlándose de Trump. Burlándose de nosotros, porque él es nuestro presidente. Miren eso. Burlándose del presidente, burlándose de que el presidente fue a China y no logró absolutamente nada. Y China no los va a ayudar. Y China no va a intervenir. Irán va a seguir haciendo lo que le da la gana. Y esto pasa todas las semanas. Llevamos 81 días en este conflicto con Irán. Y durante las últimas 4 semanas, 5 semanas, el domingo Trump amenaza a Irán, el martes se echa para atrás y el miércoles jueves viene Irán y pone un videíto AI burlándose, riéndose en la cara a Donald Trump. De hecho, yo lo mencioné, creo que fue ayer o antes de ayer, no sé cuántos se acuerdan. Bueno, pues aquí está el video, burlándose de Trump.
2: Jets, 200 planes.
0: Déjame darle para atrás un poquito, oye.
2: Saying we need help. We definitely don't need any help. I'm just saying, if you feel like talking to Iran, totally fine. You know what? Forget Iran. Let me tell you something even better. Boeing jets, 200 planes. Beautiful planes. Best in the world.
0: Oye, oye, oye, oye.
2: World. Great deals with China. Everybody wins. I'm going to take your silence as a very positive sign.
0: Oye eso, yo voy a tomar su silencio como un mensaje positivo. Oh, y by the way, última hora.
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0: ¿Saben quién está en China ahora mismo? Recibiendo un trato como invitado de honor. Ok, vamos a ver. Pregunta. Vamos a ver, niñitos. A ver, ¿quién me contesta esta pregunta? Vamos. ¿Quién está ahora mismo en China recibiendo una llegada de invitado de honor? Vamos a ver cuántos de ustedes saben. Vamos a ver. Oh, veo ya unos cuantos que están poniendo ahí. Ok, espérate. Ok, me están sorprendiendo. Vamos a ver. Sigan escribiendo. Voy a dejar que ustedes escriban ahí. Vamos a ver. Veo varios comentarios ya. Ok. Cristal, Norma, ok, ahí están. Yes, ladies and gentlemen, Vladimir Putin.
3: ¡Ay, qué bochinche!
0: So, China se burla de los Estados Unidos y tan pronto se fue Trump, ahora le abre los brazos a su otro aliado, enemigo de nosotros, Vladimir Putin. Porque Dios los cría y ellos se juntan. Donald Donald Trump fue a China, no logró absolutamente nada. No hay nada escrito. El gobierno chino no ha confirmado absolutamente nada. Y hoy llega a China Putin y lo reciben con los brazos abiertos. Allí está con Xi Jinping. Están hablando, riéndose de los Estados Unidos, riéndose de Donald Trump. De su presidente, Trumpito. De su presidente. Somos la burla del mundo. Me gusta recordarles que ningún país nos está ayudando. Ni tan siquiera los mismos países árabes. Nadie nos está ayudando. Nos han dejado solos en el desierto. Muéranse de sed. Ahí está. Y llevamos ya como tres semanas con el precio de la gasolina en 4.50, el estrecho de Hormuz cerrado y sin ningún tipo de negociación, sin ningún tipo de acuerdo. Y Trump amenaza que los va a bombardear y después no hace nada. Y Bomba amenaza que los va a destruir y después no hace nada. Y Donald Trump dice que él va a abrir el estrecho de Hormuz y después no pasa nada. Y dice que él va a escoltar los barcos que no tengan miedo, pero después no pasa nada. Y en ese jueguito siguen los precios subiendo. Irán sigue controlando el estrecho de Hormuz y Taco Tuesday. Taco Tuesday. Trump always chickens out. No hace absolutamente nada. Y usted y yo seguimos pagando el precio. Irán se les ríe en la cara. Y usted y yo seguimos pagando el precio. Y China no se nos ríe en la cara. Y usted y yo seguimos pagando el precio. Y Rusia se nos ríe en la cara con China. Y nosotros seguimos pagando el precio. By the way, ¿dónde está el cheque de 2,000 pesitos que nos iban a dar? By the way, ¿dónde está el cheque que nos iban a dar? ¿Dónde están los 2,000 pesitos que nos dijeron nos iban a dar? Oye, ya estamos en mayo, papi. Vendrían bien ahora los 2,000 pesitos esos, que la gasolina está cara. ¿Dónde están los 2,000 pesos que nos iban a dar? ¿Ustedes se acuerdan? Que Trump nos prometió que nos iba a dar el cheque de $2,000 y los trompitos estaban celebrando. Oh, my goodness. Yo creo que dos o tres hasta gastaron ya los chavos. Yo creo que dos o tres cogieron prestado. Yo creo que dos o tres cogieron prestado esperando los 2,000 pesitos. ¿Dónde está el cheque de lo dijeron que nos iban a dar? Where is it? ¿Dónde está? ¿Dónde está el cheque? Una pregunta, ¿dónde están los cientos de barcos que venían camino a los Estados Unidos? ¿Ustedes se acuerdan? Que anunciaron que cientos de barcos venían para los Estados Unidos y que íbamos a venderle petróleo al mundo, que íbamos a solucionar el problema global que había de petróleo, la escasez, porque nosotros tenemos tanto y tanto petróleo que venían los barcos, las flotillas venían en camino. ¿Ustedes se acuerdan? ¿Ustedes se acuerdan que venían flotillas? Incluso la Casa Blanca y la secretaria de prensa nos enseñaron un mapa AI con los barcos caminos para los Estados Unidos porque le íbamos a vender el petróleo al mundo. Ya han pasado como un mes. ¿Dónde están esos barcos? ¿Dónde están los barcos? ¿Dónde están los barcos que venían para acá a comprar el petróleo? What happened? Señores, esto es una mentira tras otra. Esto es una mentira detrás de otra. Los 2,000 pesos nunca llegaron. Los barcos no han llegado. Nunca llegamos a un acuerdo con Irán. Los precios siguen subiendo, la inflación sigue subiendo, el desempleo sigue subiendo. Bueno, ¿qué les puedo decir? Gracias por acompañarnos. Gracias por estar con nosotros. 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Ahí está, señores, otro capítulo, otro episodio de nuestra radio novela, nuestra novela diaria de los rubios.

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0: estar. Buenos días. Son las 8:23 minutos de la mañana, 8:23 minutos de la mañana, 8:23 en este miércoles, mitad de semana.
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0: Señores, 9:15 de la mañana, 9:15 de la mañana, boletos para el concierto de Don Omar.

0: So, ya lo saben, a las 9 y 15. Ayer tratamos, pero nadie ganó. Ayer tratamos, pero nadie ganó. Oh, espérate, tengo que decirte algo.
1: Que pero sea bueno.
0: Tengo que decirte algo, pero te lo tengo que decir fuera del aire. Espérate, rápido. Un chisme.
1: Espérate. Botón por ahí.
0: Espérate, no.
1: Ay, no. Y escrito para colmo. Ay, no. Diantre.
0: Así que estamos en peligro hoy.
1: Ay, sí, lo hago. Ay, sí, es verdad.
0: Así que a las 9 y 15 de la mañana, venimos dándole la oportunidad de que usted se gane unos boletos para el concierto de Don Omar. El concierto es el 25 de septiembre. By the way, los boletos salen a la venta este viernes. Este viernes salen a la venta los boletos en nuestro website, tumusicapa.com. 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Salen los boletos a la venta el viernes, pero nosotros los estamos regalando antes de que salgan a la venta. All right, así que pendiente, 9:15 de la mañana, hoy boletos para Don Omar. All right, señores, vámonos con Epicolón y el oye que te cojo. Espérate que tengo a Don Omar activo ahí todavía. espérate. Ok, Don, venimos ahorita. All right, señores, vámonos con Epicolón y el oye que te cojo.

0: coge? ¿A quién coge de soca? ¿Ustedes usan esa palabra, soca?
1: No.
0: Puerto Rico, ¿a quién coge de soca hoy? Ay, vamos a ver, vamos a ver. ¿Qué dice Epi? ¿Qué dice Epi? Vamos. Adiós, pero... Espérate, y Epi está en un helicóptero. ¡Epi! ¡Epi está en un helicóptero! Espérate. ¡Epi! ¡Hello! ¡Hello!
2: Mira, ¿tú estás en tu casa?
3: Sí, estoy en casa. ¿Y tú dónde estás?
2: Yo oí un mensaje tuyo temprano y me estaba llamando ayer. Yo estoy cogiendo clases de volar helicóptero.
3: ¿Eso es lo que yo estoy escuchando?
2: ¿Ah?
3: ¿Eso es lo que yo oigo?
2: ¿Tú me estás oyendo?
3: No te oigo, estás en el helicóptero.
2: Que yo estoy cogiendo clases de volar helicóptero. ¿Tú estás en tu casa, me dijiste?
3: Sí.
2: ¿Tú crees que en el laguito de al frente yo puedo llegar ahí? Porque yo estoy con el instructor y por ahí yo puedo llegar con él solo, no puedo.
3: ¿Estás loco?
2: Con él yo puedo porque él tiene experiencia, yo no, yo estoy aprendiendo, yo llevo aquí 2 semanas nada más.
3: ¿Estás loco? Eso no se puede hacer por aquí.
2: ¿Tú crees que los vecinos tengan problemas?
0: Oye, eso.
3: Que si que me botan de vecindario, no vengan para acá.
2: ¿Ah?
3: Que no vengan para acá, me botan.
2: Cuando llegan helicópteros por ahí de la policía o algo, eso no, no, no es problema.
3: Sí, pero tú no eres piloto. Dime dónde tú estás, yo voy donde tú estás.
2: ¿Cómo?
3: Dime dónde tú estás, yo voy donde tú estás.
2: No te oigo bien. ¿Me estás hablando?
3: Oh my God, ¿te vas?
2: ¿Ah?
3: Mira, yo tengo un vecino que es un hijo de la gran... Y me voy a ir aquí de este vecindario, ese tipo está pendiente a todo.
2: Pero no importa, yo creo que no. Eso es rapidito.
3: No, me llaman la policía, me sacan de aquí.
2: Pero oye, yo te puedo buscar solamente, eso toma 2 minutos, te montas conmigo y vienes a una vueltita y hablamos.
3: No, déjate de esa vaina, nene, no, no, no, no, no inventes.
2: Pero no le tienes que tener miedo, te busco.
3: No, no puedo.
2: Pero si me dijiste que estás en tu casa y no estás haciendo nada.
3: Pero no quiero que me boten del vecindario, tú estás loco, ¿qué te pasa?
2: Eso es rapidito. Pues te llamo entonces más a la tarde para que podamos hablar.
3: ¡Sí!
2: ¿Ah?
3: ¡Sí!
2: ¡Contéstame que no te oigo!
3: ¡Mira! ¡Que no!
2: ¡Ah!
3: ¡Oye! ¡No me oyes!
2: ¡Wanda!
3: ¡Hello!
2: ¡Wanda!
3: ¡Hello!
2: ¡Te oigo lejos! Yo te llamo por la tarde entonces.
3: ¡Llámame!
2: Cosa. Déjame bajarle el volumen al helicóptero, espérate.
0: Oye. Bajarle el volumen al helicóptero, oye.
2: ¿Aló?
3: ¿Hello?
2: ¿Me oyes ahora?
3: Ahora te oigo. ¿Qué tú haces, nene? ¿Tú estás loco?
2: Te estoy haciendo una broma.
3: Ay, sangano.
2: ¿Tú crees que yo estaba en un helicóptero?
3: Se oía como si estuviera.
2: ¿Pero y por qué me sigues hablando duro?
3: Pues, mijo, es costumbre, ¿qué puedo hacer? No puedo contigo.
4: Y todo el mundo se rió.
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0: Ay, señores.
6: Atención, épico. Marieli, atención, Marieli. Oye,
1: ¿qué pasó conmigo?
6: Te lo voy a decir hoy, en otra fecha.
0: Ajá.
6: El día que Billete te llame a ti y te diga, estoy en la avioneta, ¿te paso a buscar?
0: Es de verdad.
6: Tiene que decirle que sí. Si no, te diga ya.
0: Es de verdad,
6: sí.
0: Es de verdad.
6: Él no
0: es
6: jugando.
1: Es verdad,
6: él no es Epi, él sabe manejar, ¿oíste? Él es piloto. ¿Cuántos viajes tú tienes ya, Billete?
0: Ay, yo ya lo tengo ya como fácil, como 60 viajes ya.
6: Sí. ¿Qué? ¿Oíste?
1: Ay, ay, ay. No, la verdad, Billete.
6: Cuando tú ves una avioneta, vas a hacer quindica por aquí.
0: ¡Mariel, mira ese, para arriba!
6: Ese.
1: Oye, en buen sentido, porque las personas que hacemos todo este tipo de trabajo no estamos bien, tú sabes, de la mente, de que al 100%.
6: ¿Es verdad?
1: No, no, no, no. Hay que, hay que hacer un poquito más allá para...
0: Lo que hacemos esto nos falta un tornillo,
1: sí,
0: oficial.
1: Sí, hay que hacer un poquito más allá para tú atreverte. Pero yo pensé que Billete, tú sabes, estaba entre ese rango, pero cuando él me dijo que manejaba bien, este es un loco completo. Este es un loco completo porque fue quien se atreve a tanto.
0: Billy
1: no le tiene miedo ni oye a nada.
0: Yo le tengo miedo, sí.
1: ¿A qué?
0: Yo no me monto en una montaña rusa.
6: Para que tú veas.
1: No, pero.
6: Hay límites,
1: ¿verdad, Billy? No, pero. Oye, escuchen eso.
0: Oye, a mí tú me montas en una chiringa y yo voy. Oye. Pero no me monto en una montaña rusa.
6: No, no, no.
1: Eso no macha. Eso no tiene, o sea, mire, no tiene. Mire, claro no, no, sí. No, no, no.
0: Mire,
1: claro.
0: rapidito, que ya la rata está esperando y estamos tarde. Oye, te voy a decir algo. Yo incluso me monté una vez en los aviones estos que hacen shows aéreos, que hacen que hacen marometa. Sí. Incluso me monté un avión que el tipo subió y apagó el motor y dejó caer el avión con el motor apagado y después lo prendió y lo arrancó otra vez.
1: No te estoy diciendo que tú no eres. Tú no.
6: No, bueno.
0: Ahora.
6: Eso no lo sabía.
0: Ahora,
6: no, lo sabía.
0: No me monto en una montaña rusa.
1: No se monta en una montaña rusa,
0: eso
1: pero.
0: Eso es muy peligroso.
1: Oye. No, eso es peligroso. Pegriloso.
6: Peligroso es.
1: Pero yo lo que te voy a decir, pero él arranca un avión solo.
0: Sí, a mí me encanta.
1: Despega solo.
0: Excelente.
1: Ve que la gente parezcan hormigas y no pasa nada.
0: Y
1: pero
0: helicóptero
1: una,
0: también me monto en
1: imagínate,
0: helicóptero.
1: Imagínate. Pero
0: también,
1: en una no montaña rusa.
0: No,
1: él no,
0: eso es muy peligroso. Eso es muy peligroso.
1: Oye, ahora.
6: Sí, es verdad.
0: Eso es muy peligroso.
1: Pero por lo menos no, tú ahí estás pegado.
6: No te lo recomiendo,
1: algo.
6: No te lo recomiendo.
0: Eso es muy peligroso.
6: Es que eso hace fácilmente que uno vomite después.
0: Ay,
1: me monté una vez y jamás.
0: ¿En dónde te montaste? ¿En una montaña rusa?
1: Jamás vuelvo, jamás.
0: ¿Really?
1: Yo creo que yo me fui por 2 segundos.
6: De que,
1: sí.
6: De que vomitó hasta.
1: No, no fue vomitar. Y para colmo me montaron adelante en la segunda, ¿verdad?
0: Se perdió la,
1: el conocimiento.
0: El conocimiento.
1: Cuando
0: el conocimiento.
1: Esta costa llega ahí a la punta, que va para abajo, muchachos. El corazón tú lo sientes en el aire. Tú no te has montado,
6: Gracias a Dios, no.
0: ¿No te has montado nunca?
6: Ni tampoco pienso. En la sillita voladora sí me monté.
0: Vamos para Dorney Park, yo te monto en el...
6: No, gracias.
0: ¿Pero no te montaría tampoco?
6: No, tampoco.
0: Porque si tú te montas, yo me monto.
1: ¡Ay!
6: Va.
0: ¡Ay!

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0: 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Señoras y señores, llegó el momento de usted enterarse de lo que está pasando en el mundo del entretenimiento. ¿Qué pasa con estos muchachos? ¿Qué pasa con estos artistas? Bueno, pues aquí está el único, el influencer. Aquí está.

0: Elija. El hombre tiene. No, el hombre. Elija. Nosotros decimos. ¡Wow! ¡Qué ojos! Es verdad.
1: Me hice un facial y todo. Y me saqué las cejas y todo. Así que se dice cejas.
0: Cejas.
1: Cejas. Cejas. No importa, me veo bonito. No,
0: todo el mundo dice cejas, pero es cejas. Tú sabes, hay que arreglarse, ¿verdad que sí? Y todo, pero esos hombres que viven demasiado preocupados, dándose demasiado...
1: No, yo no me preocupo, pero es que yo tengo ahí a mi paratito que me dice, papi, te voy a dar un facial, ven acá, te voy a poner el McCain, espérate.
0: Yo tengo una amiga que ella salía con un chico. Ajá. Y él tenía acné, ¿verdad?
1: Oh, ok.
0: Pero no importaba, porque todo el mundo puede tener acné, ¿verdad? Ajá. Pero él como que de vez en cuando aparecía con la cara como muy limpia, ¿verdad?
1: Oh, okay.
0: Entonces ella tuvo una cita un día con él en su casa.
1: Okay.
0: Y ella, cuando fue al baño, qué sé yo, y todo, se puso como de curiosa y abrió la y encontró maquillaje compacto.
1: No.
0: Él no vivía con nadie y nadie puede venir a decir. Entonces después
1: se maquillaba
0: el acné. Entonces, no como que está mal, pero no sé. Al final ella como que le puso la mano en la cara como para probar.
1: Y tenía
0: ese mismo maquillaje, sí. Entonces, está bien. Yo no sé, o sea, cada quien con sus cosas, pero suena raro.
1: ¿Tú sabes que aquí hay uno que se pone maquillaje?
0: ¿Quién?
1: No digan nada. Aquí hay uno que se pone maquillaje.
0: ¿Quién?
1: DJ.
0: Ah, pero que él hace televisión, hay que maquillarse.
1: Sí, pero él se pone maquillaje cuando no está haciendo televisión.
0: Ay, no seas mentiroso. Por eso que a ti, yo no sé cómo a ti no te han votado por hablador y calumniador.
1: Yo una vez abrí una gaveta en la oficina de DJ. Ay. Y tenía de todo ahí, parecía una tienda Zara.
0: Ah, bueno, te voy a decir algo. Nosotros, para empezar, ¿verdad que sí? Escúchame esto. Yo fui a la sesión de fotos, ¿verdad? Tú no estabas, rata. Entonces, para empezar, teníamos que... Ay, maquillándonos. Cuando yo me doy cuenta, yo dejé como que me puse unos polvos, pero mi rostro se veía igual.
1: Ajá.
0: Y vino Villay y me dijo, son de esto que tú tienes que usar.
1: ¡Ah!
2: Chimería que tienen ustedes conmigo. ¿Qué es esto?
0: Y me dijiste, ¿de qué?
2: ¿Qué es esto?
0: Tómale una foto para que no se te olvide cuál es que va a comprar.
2: Oye, pero ¿y este bullying que me están haciendo a mí aquí?
0: Es que es verdad.
1: No, si me estamos hablando de que tú tienes tu maquillaje también, tranquilo.
2: Señores, obviamente yo grabo por Univisión, yo aquí hay cámara, vienen y me entrevistan, pues yo tengo ahí para el polvito, para uno no verse sudadito ni grasoso, pero...
0: Sí.
1: Pero tú le recomendaste maquillaje a Mayeli, dígame la verdad. Tú le recomendaste maquillaje a Mayeli.
2: yo le recomendé un polvito que yo uso que te quita el brillo. Eso fue todo. No, no como que le recomendé lipstick, ni eyelasher, ni tú sabes. No le recomendé que se pusiera pestañas ni nada de eso. ¿Tú me entiendes?
1: Por ahí se empieza. Por ahí se empieza. María, María, cuidado.
0: Cuando se te pierda un maquillaje.
1: Si se te pierde un lipstick, cuidado.
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1: Señores, ya confirmado, Daddy Yankee va a ser el gran maestro.

0: pues señores, ya está confirmado. El Daddy Yankee va a ser el gran mariscal del desfile puertorriqueño este año en la ciudad de New York. Así que la gente contenta, tú sabes que todos los años pues tienen un gran mariscal oficial y toda la cuestión. Bueno, pues este año, señores, el Grand Marshal va a ser nada más que el Big Boss Mr. Daddy Yankee. Así que enhorabuena, enhorabuena para el Daddy y enhorabuena también, ¿verdad?, para la gente de la ciudad de la Gran Manzana de New York, New York. Espérate, espérate, ¿cómo fue? Oh, espérate. ¡Última!
1: Última hora, nadie lo tiene.
0: New York, New York.

0: Ajá, ¿qué
1: y
0: pasa?
1: Le tiró una puya ahí de que si no están contigo en los momentos más difíciles, entonces no te quieren y toda la cuestión. Y él anunció de que estaba soltero y que se había dejado de Chari y se volvió todo esto un revolú, ¿verdad?
0: Sí.
1: Pues señores, anoche.
0: ¿Qué?
1: Anoche se anunció.
0: ¿Qué?
1: De que Santiago Matías está retirado y quien ahora va a correr Planeta Los Foques es la Chari.
2: ¡Ay! ¡Te va, Chiche!
1: ¡Oh, yes!
3: A partir de hoy no creo que vean a Santiago por un tiempo.
4: ¿Qué más pasa?
3: Porque yo voy a pasarse la jefa de la nave.
1: ¡Oh!
2: ¡Ay! ¡Qué bochinche!
1: No van a ver a Santiago por un buen tiempo y yo voy a pasar a ser la jefa de la nave.
0: Eso está bueno.
1: ¿Será que Santiago se metió a una clínica? ¿Sabe que estamos, no se toma las pastillas, esto, lo otro? ¿Será que Santiago está en un rehab, en un centro de rehabilitación de drogas? ¡Ay,
0: pero rata, tú eres... tú hablas mucho!
2: ¡Ay, qué bochinche!
1: Bueno, ahí está, señores. Vamos a seguir escuchando, ¿qué dice ella?
4: Ay, padre amor.
3: Lo prime time lo voy a hacer yo.
1: ¡Oh, lo va a hacer ella, los prime time!
3: La tabla se va a respetar.
1: Van a cambiar las reglas del juego.
3: Cuando digo que la tabla se va a respetar, digo que los que no tengan puntos, los que estén abajo,
5: se van.
1: Uy.
3: Ya eso se acabó, de que de fulana tiene el poder de sacar a alguien.
5: Gracias.
3: El que no compita por sus puntos y por subir a la tabla, eso se respeta.
0: Muy bien.
3: A partir de hoy no creo que vean a Santiago por un tiempo.
1: ¡Ay, señores! Así que vino ella a poner orden, y vino a poner ese en ese planeta.
0: Me gustó. Está haciendo lo que hace una mujer, poner las cosas donde van. Porque qué es eso de que un loco viejo, que ahora este tiene el artículo 8 y no sé qué, y puede votar y puede hacer, eso es una locura. ¿Por qué? Porque si usted no le cae bien a uno, lo van a sacar. Ahora es así. Ahí sí puso el juego claro. Todo el mundo...
1: Es que no hay respeto por el mismo juego, claro. Tampoco.
0: No, ahora todo el mundo se pone la pila en crear contenido para subir y no irse.
1: Y si tú lo miras, hace que la gente se involucra más porque quieren salvar a su favorito. Por eso es que la casa de los famosos, tiene tanto éxito, porque la gente se desvive y quieren participar para salvar a su favorito.
0: Exactamente. Y no están ahí de que no, que ahora, de que la viuda ahora va a sacar a dos. ¿A quién va a sacar? ¿Qué es lo que la gente? No.
1: No, y que Santiago lo saca cuando le da la gana y lo mete cuando le da la gana.
0: Ajá.
1: Bueno, pues señores, llegó la Chari. Dice que no vamos a ver a Santiago por un buen tiempo y ella es la que va a estar corriendo el planeta.
0: ¡Qué bueno!
2: ¡Ay, qué bochinche!
1: Pero espérate.
2: Señoras y señores, última hora.
1: Escuchen esto. Ustedes saben este muchacho boca de piano, Fautomata. Ustedes saben que Fautomata está detrás, no le pierde pie ni pisada a Santiago Matías.
0: Nice.
1: Señores, el comediante dominicano Fautomata, conocido como boca de piano, ha soltado tremenda bomba en República Dominicana.
6: Fauto, dos cosas. A lo fuerte dijo como que te... tú dijiste como que a los Foques le iba a pasar algo en cierto tiempo.
7: Le iba a pasar a los Foques tiene un año.
6: ¿Cómo un año? ¿Cómo así?
7: No, no va a pasar un año sin que le pase algo grande.
6: ¿Qué presentimiento tú tienes?
1: Oye, que no pasa un año sin que le pase algo grande.
6: ¿Con él? ¿Qué le puede pasar a él?
7: A él no le va a pasar algo malo, cruel, como perder la vida. Pero lo que le va a pasar a él, va a preferir que se le haya ido la vida a él primero.
0: ¡No! Pero es un loco.

0: se lo buscó hace medio año atrás.
1: Fausto, dos cosas. A lo fuerte dijo como que te... tú dijiste como que a los Foques le iba a pasar algo en cierto tiempo.
0: Le va a pasar a los Foques un año. Tiene un año.
1: ¿Cómo un año? ¿Cómo así?
0: No, no va a pasar un año sin que le pase algo grande.

0: loco, de verdad.
1: Hay un loco, hay un loco. Pero imagínate, se juntaron los locos, Santiago Matías y Fausto Mata.
0: Me hace un loco, bueno, de verdad.
1: Eso, yo no sé qué sabe Fausto Mata, yo no sé con qué santera habló él. Ah. Yo no sé qué carta le estaba leyendo a él. Pero eso es un... ¿Cómo o sea, te dicen?
0: Algo delicado.
1: Un pronóstico, ¿no? Como cuando... ¿Cómo es?
0: Sí, premonición.
1: Una premonición. Él está diciendo que en este año, en un año le va... ¿Un qué? Vidente. Un vidente. Se convirtió en un vidente él.
0: El problema es, está aquí. Incluso él está hablando de un personaje directo, señalándolo. Uh-huh. Y de la forma que él lo está haciendo, no está siguiendo las reglas que emiten una demanda, ¿verdad que sí? Él, aparte que sea una premonición, como uh-huh. lo quieren pintar, está haciendo casi una amenaza.
1: No, no, porque dice que no tiene nada que ver, que le va a pasar algo y que él va a desear que es algo grande. No es la muerte.
0: Pero él no está aclarando de dónde viene el que él diga eso.
1: A él le va a pasar algo.
0: Si yo digo en la calle, uh-huh. a la rata le va a pasar algo, ya van a ver.
1: Ah, bueno, pues está bien, le va a pasar algo. Puede pasar algo.
0: No, claro, eso es donde tú lo veas, eso es amenaza.
1: No, ahora, si tú no, eso es una amenaza. Eso es amenaza. No.
0: Pero a ti te va a pasar algo, tú verás.
1: Claro, por bocón, por lo que tú quieras. A ti tarde o temprano te va a pasar
0: pero
1: algo.
0: Pero que él acaba de decir que ya eso se determinó hace un año que le va a pasar. Es como si algo tuviese planeado. Entonces eso es como una amenaza. Entonces él no lo está viendo desde ese punto. Porque una cosa es decir, yo fui donde un brujo, hubo una premonición. Claro, a decir que a él, afirmar que a él le va a pasar algo.
1: Y ya está
0: pautado hace un año.
1: Ay, ay, ay, ay, ay, ay, ay.
0: Entonces, el boca de piano dice.
1: Bueno, boca de piano. Cierra esa boca. Cierra esa boca, boca de piano. Bueno, pues ahí está, señores. Por un lado, la Chari ahora es la jefa del planeta Los Foques y no vamos a

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0: Ay, señores, son las 9:11 minutos. ¿Qué tal? Buenos días. Usted está en el Circo de la Mañana. Mire, ya mismito, en cuestión de minutos. Tranquilo todo el mundo, tranquilo, que venimos por ahí regalándole unos boletos para el concierto de Don Omar, que es el 25 de septiembre. Pero antes de regalar los boletos, tenemos una visita. ¿Cómo se llama este show? ¿Cómo se llama este show?
1: El día de nosotros, el Circo de la Mañana.
0: El Circo de la Mañana, ¿verdad que sí? Bueno, pues
1: tenemos?
0: Nosotros somos el Circo y nos vinieron a visitar del Circo.
1: ¡Yes!
0: Somos el Circo y vinieron a visitarnos del circo. Tenemos con nosotros de invitados o de invitadas a estas jóvenes que son y participan y son parte del circo que viene para el Lehigh Valley. Viene el circo, viene para acá. Nuestros amigos de Ringling Brothers, Barnum & Bailey, van a estar con nosotros en el PPL. Y tenemos a estas jóvenes colombianas. ¿Qué tal? Buenos días. Micrófono tú ahí para que las escuchen bien, péguense bien al microfonito, preséntense ustedes para que los conozcan. ¿Quién eres tú?
2: Yo soy Carolina Manyoma y mi compañera
3: Carolina Giraldo.
1: Carolina.
0: Y ustedes son parte de lo que es el circo. ¿Qué hacen ustedes dentro del circo?
2: Bueno, nosotras somos bailarinas junto con otros 6 chicos. Venimos de Colombia. Bailamos salsa caleña y salsa acrobática y somos las encargadas.
0: Espérate, ¿en el circo van a bailar salsa?
2: En el circo bailamos salsa, imagínate.
0: Espérate. ¿Que van a bailar salsa en el circo?
2: Por primera vez.
0: ¿Really? ¿Esto no se ha hecho antes? ¿Esto es nuevo ahora?
2: No, es nuevo, sí.
0: Señores, ¿van a bailar salsa en el circo?
1: Qué rico.
0: Vienen de Colombia a bailar salsa en el circo.
1: Y caleña, mi amor.
0: Y caleña.
1: Que es tan famosa.
0: Caleña, sí. ¿Cómo dice la canción? Oye, mira, vea, vente pa' Cali,
2: oiga,
0: para
2: mire,
0: que vea.
1: Pero espérate. No podemos terminar así que no bailen un minuto ahorita.
2: Por supuesto.
0: ¿Cuándo empezaron ustedes a trabajar con esto del circo?
2: Bueno, llevamos esta temporada, iniciamos nuestros ensayos desde octubre.
0: Uh-huh.
2: Y es la primera vez de nosotros también aquí en el circo, así que es una experiencia totalmente.
0: ¿Ustedes nunca habían trabajado en un circo?
2: No.
0: Porque usualmente
2: no.
0: Cuando entrevistamos a los muchachos del circo, no, que mi familia, que somos una familia de circo, que nos criamos en el circo, ustedes no. Ustedes son bailarines y esto es nuevo en el programa del circo, de ofrecer un espectáculo de baile, y los contrataron ustedes para eso.
2: Así es. Esto hace parte como de la nueva experiencia que quiere mostrar Ringling a nivel del circo.
0: Ok, sí. Pero tú dijiste que era también baile acrobático, explícame eso. Porque usualmente cuando se habla de acrobacia, eso es que van a brincar y van a volar.
1: Y la van a tirar.
0: Explícame.
2: Bueno, nosotros no somos acróbatas, okay. Pero le metemos un poquito de acrobacia para incluir.
0: Claro.
2: Le metemos el picante que necesita el circo. Entonces mezclamos nuestros pasos caleños, que es muy conocido en el mundo por bailar tan rápido, uh-huh. El buen ritmo, y le metemos un poquito de figuras acrobáticas.
1: Bueno, ven acá, una pregunta. Ustedes fueron solicitadas porque hacen, por ejemplo, contenido en el internet, bailando y todo, porque hoy en día lo más común, o vienen de una escuela en sí y fueron solicitadas a un casting.
0: ¿Cómo los encontraron ustedes?
3: Bueno, a nosotros nos encontraron por medio de unos videos.
1: ¿Viste?
3: Estuvimos unos compañeros en un reality y desde allí ellos se fijaron en el contenido de nosotros, en el trabajo, en la alegría, en la velocidad de nuestras piernas. Y nos incluyeron en este show.
1: ¿Y cómo se recibe la eso fue una sorpresa?
0: Sí, ¿cómo se comunica con ustedes? ¿Por las mismas redes? ¿Cómo ellos llamaron a ustedes?
2: Bueno, nosotros tenemos un manager que
0: el que
2: hizo ahí todo el trámite.
0: Claro.
1: Entonces, ¿la primera vez en Estados Unidos de ustedes?
2: No. Ya hemos trabajado antes en otros.
0: Eso ya ustedes han venido a Estados Unidos con esto mismo del baile.
2: Bailar.
0: Ah, ok. Sí, ¿y a qué? ¿A cuántas ciudades ya han ido? ¿Dónde ya han visitado con Reeling?
2: Dios mío, ya van como...
3: Como
2: 20 ciudades.
0: Really? Sí. Bueno, pues miren, señores, y el próximo y este próximo fin de semana llegan al PPL de Allentown, del 21 al 24. El famoso circo va a estar aquí. El Ringling llega al PPL este fin de semana. Así que preparen a los niños para que los lleven, para que disfruten, porque de verdad que es una experiencia. Yo he tenido la oportunidad de ver el circo anteriormente y me lo gozo y llevo a mi niño y nos disfrutamos mucho con los demás espectáculos, acrobacias, payasos y demás. Así que los boletos ya están a la venta, los pueden comprar en el PPL, los pueden comprar en la boletería también del PPL. Pero mira, Marieli, nos trajeron un regalito.
1: ¿Qué?
0: A ti
1: seguramente,
0: no,
1: ¿verdad?
0: No, van a llegar las colombianas aquí con las manos vacías. No,
1: ay.
0: No. Mira.
1: Ay.
0: Nos trajeron.
1: ¿Qué?
0: Oye,
1: nos trajeron.
0: Mira, dije regalo y aquel asomó la cara rápido. Estamos en vivo ahora a través de nuestra aplicación. Estamos en vivo a través de nuestro, también de nuestro canal de YouTube. Estamos en vivo a través de nuestro website. Nos han traído un regalo y lo vamos a abrir aquí para que todo el mundo vea lo que nos trajeron aquí. Vamos a ver qué nos trajeron. Bueno, lo trajeron de mucha gente, si es algo bueno es mío.
1: Es lo que yo te por eso le dije lo que le dije a ti, te trajeron, ¿no?
0: Déjame verlo yo primero. Ok, vamos a ver. Vamos a ver qué nos trajeron las muchachas. De Colombia para el mundo.
2: Así es.
0: Ah, mira, nos trajeron un micrófono.
1: ¡Cónchale!
0: Oh. Mira, a ver. Ok, un micrófono. Ok, ¿qué es esto? Esto es... Tiene muchos regalitos esto.
1: Ay, no, yo me voy a llevar algunas cosas de esa, mira. ¡Qué lindo!
0: No, este es mío.
1: Este es mío. ¡Ay, qué lindo! Dame la burbuja.
0: No te preocupes, que esto también es un circo. No te preocupes, esto es un circo aquí. ¿Qué es esto?
2: A ver,
0: yo no sé lo que es esto, así que te lo regalo.
1: Ah, yo sí sé lo que es.
0: ¿Qué es esto? ¿Qué es eso?
1: No sé.
0: No sabe.
2: Todo eso lo tienen que llevar para el show.
0: Oh, esto es para llevarlo al
1: para
0: show.
1: Okay. Ah, pero yo voy a llevar a mi niña, claro, ¿cómo voy a llevar
0: mira,
1: esto?
0: Mira, pues como tú vas con la niña, te voy a mirar unos lentes para ti.
1: Ay,
0: y, uno,
1: sí.
0: y unos lentes para ti y uno para la niña.
1: Sí.
0: Ahí está, enséñaselo a la cámara a la gente.
1: Ay,
0: para que
1: es que son míos. Luego, ay, eso tiene luces.
0: Ah, ¿tienen luces?
1: Sí, no, ya son míos.
0: Pues son míos.
1: ¿Viste?
0: Yo pensaba que no tenían luces, pero tienen luces.
1: ¿Te parece a mi hermana que si algo le gusta me lo quita después de dármelo?
0: Vamos a ver, ¿qué es esto? Vamos a ver. ¿We know what is this?
1: Es una camisa.
2: Ábrelo.
0: Vamos a abrirlo entonces, ¿ok? Vamos a abrirlo entonces. ¿Qué es esto?
1: Una bandera.
0: Ya, nos trajeron una caja llena de regalitos. Yo creo que esto es una bandera, ¿verdad? Yes.
1: Una carpita. ¡Ay!
0: Esto es una bandera, ¿verdad?
1: No, como una carpita, ¿verdad? Sí. Como una pancarta, algo así, ¿verdad? Oh, una mantita.
0: Ah, ok, chévere, ok. Vamos a ver qué más trajeron. Oye, esta caja vino heavy, ¿sabes?
1: Uy. A ver.
0: A ver qué más. LED lights.
1: Ay, dame esa. Ah, esa es para tu hijo, ¿verdad? Dámela.
0: Te la voy a dar porque para que veas lo bondadoso que yo soy, se la voy a dar a ella. Para que
1: miren esto. No lo puedo creer.
0: Una luz de esas LED. De esas
1: sí,
0: también.
1: Para ponerla en el cuarto.
0: Ok, hay una caja que no sé lo que hay adentro, pero espérate, vamos a abrirla. Vamos a abrir la caja esta rapidito.
1: Y yo todo.
0: ¿Qué es esto? Oh, también otra, parece como otra.
1: Parece una Alexa, ¿qué es eso?
0: Sí, como una luz, no sé, déjame ver. Ringling, Brother Marvin Bailey.
1: Una bocina.
0: Aquí, sí, algo así, pero aquí hay muchas cosas.
1: Sí.
0: Buenas. ¿Y esto qué es esto? Vamos a abrir esto también.
1: Las burbujas, ¿no son? ¿Qué son?
0: Son burbujas.
2: Son las espaditas.
0: Vamos a ver, ¿qué es esto?
2: Ah, no.
0: Oh, wait.
1: ¡Ay, no!
0: No. No lo rompí.
1: No, ya. Ya valió.
0: Se prende esto?
1: Ya valió, ya.
0: Esto parece que tiene luces. No lo rompí.
1: Tenía. Ah, no, sí tiene todavía.
0: Ah, mira, para la nena tuya esto está lindo. Para tu niña esto está lindo. Mira, para que lo lleve para el circo. Miren, señores, una banderita.
1: Dios.
0: Tú ves, como esos de nena así, pues yo se lo doy a ella. Sí, lo puedes llevar para el show, yes. Lo puedes llevar para el show, claro que sí.
2: Hay una parte
1: claro
2: de interacción.
1: Que, no, es que sí voy.
0: ¿Hay una parte de qué en el show?
2: De interacción con el público en la que tenemos que utilizar esa espadita. O sea, no es así nomás.
0: Espérate, que hay una cajita chiquita aquí que es como de pocón nada más. Pero...
1: ¿Qué tendrá? ¿Qué tendrá?
0: Jelly Ranch. Jerry, estos son dulces.
1: Llévaselo al tuyo.
0: Y el mío. Y aquí está un playlist del show, me imagino.
1: Mira, wow.
0: Con cajas así pueden venir todas las veces que ustedes. You can keep coming, siguen trayendo cajitas que son bienvenidas aquí al show.
2: De aquí hasta el domingo venimos.
0: No, pero gracias por el regalito. Y señores, de verdad, el circo este fin de semana desde el 21, ya desde mañana.
2: Desde mañana.
1: Las Carolinas. Rápido, ¿cómo describirían así rapidísimo la experiencia del circo y por qué tendrían que ir a verlos?
2: Bueno, Ringling es hasta ahora el conocido como el mejor show del mundo. Entonces traemos muchísimas cosas nuevas, un DJ en vivo, tenemos una pantalla. Sí, exacto, para que goce desde el más chiquito hasta el más grande. Ay, o sea no, que no, no, no se van a perder ni un solo detalle porque tenemos una pantalla LED gigantísima. Tenemos una mascota, que ahí está el muñequito, el perrito robot. Se llama Bailey.
0: Yo lo vi porque vinieron hace unos días con el perrito y lo vi por ahí haciendo unos videos y unas cosas. El perro robot.
2: Okay, good. Es un hit. Tenemos la mascota, Pity.
0: También. Pity,
2: que es un dragón. Es la nueva mascota de Ringling.
0: Bueno, pues señores, ahí está. Este fin de semana comenzando mañana. ¿Cuántas funciones son? 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
0: 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Bueno, pues ya sea cuando lleguen, busquen, cuando vean, cuando empiece la salsa, ya saben que son las Carolinas.
2: Así es.
1: Las Carolinas. Mira, ya.
0: Cuando dicen salsa, ¿qué música usan ustedes? ¿Qué canciones, salsa, populares? ¿Qué?
2: Lo más popular que la gente como que ya haya
0: conoce.
2: Escuchado antes, que la canten, lo más
0: bueno, comercial. Pues ya saben, cuando llegue la salsa son las Carolinas. El dúo de las Carolinas. ¿Cuántos son en el grupo?
2: Somos 8.
0: 8 en el grupo, pero ya las que son amigas de nosotros son las Carolinas.
1: Las Carolinas.
0: Los otros se quedaron durmiendo, así que las Carolinas.
1: A las Carolinas le dijeron, ustedes hablan español.
0: Bueno, señores, el Ringling Brothers Barnum & Bailey llega hasta el PPL Center del 21 al 24. PPL Center mañana jueves, viernes, sábado y domingo. De verdad, gracias por el regalito y gracias por venir.
1: Sí. Allá nos vemos.
0: Sí, vamos para allá.
1: Que ya va a bailar. Una canción. Espérate,
0: déjame poner la cámara. Tenemos una cámara alta acá arriba. Sí, vamos a abrir el shot completo para que nos bailen algo aquí. Entren. Espérate un momento. Déjame ver si podemos cambiar la cámara aquí y abrir el shot grande para que la gente que nos está viendo las pueda ver a las muchachas y vean el estudio completo. Vamos a ver. ¿Les pongo cualquier canción? ¿Una salsa cualquiera?
2: Caleña.
0: Vamos mucha gente.
1: Nosotros estamos aquí desde antes de las 6 de la mañana.
0: Vamos mucha gente. Ok, vamos a hacer una cosa. Vénganse por aquí donde está Marieli. Vénganse por acá. Vénganse por acá para que la gente las pueda ver. Ahí mismito. All right, vamos a ver, vamos a buscarle una salsa, no sé. Vamos a buscar una salsa de Farruko. La de Fruco. La de Fruco. Fruco y sus tesos. Espérate, vamos a buscar una de Fruco. Vamos a buscar aquí a Fruco y sus tesos, espérate. Vamos a buscar una canción aquí de Fruco. Okay, here we go. Vamos a verlo. Entren, señores. Estamos en vivo en el 5 de la mañana en nuestra aplicación. Estamos en vivo. Ah, no, muchachas, estas muchachas vinieron encendidas ya. Espérate.

0: la mañana. No, no, de verdad que sí, señores.
1: ¡Qué belleza!
0: Comenzando mañana, comenzando mañana, jueves, viernes, sábado, domingo. En el PPL Center, el espectáculo del circo llega con las muchachas, con un espectáculo completamente nuevo para toda la familia. Así que PPL 21, 22, 23, 24. Muchas gracias, muchachas, por estar con nosotros. De Colombia para el mundo. De Colombia para

latina también. ¡Qué bueno! PPL Center, Downtown Allentown, del 21, o sea, de mañana hasta el domingo, para que disfruten y gocen con el Ringling Brothers Barnum & Bailey. All right, ahí está. All right, señores, vamos a regalar, vamos a regalar, vamos a regalar, que tenemos boletos para regalar de Don Omar. Don Omar, viene Don Omar. Señores, viene Don Omar para Reading, Pensilvania. Viene Don Omar para Reading, Pensilvania, el 25 de septiembre. Pobre Dios.

0: pobre diablo.
1: Vamos a regalar. Tenemos el sonido misterioso. El sonido misterioso que ayer no adivinó nadie. Nadie lo adivinó. Así que hoy es round number two. El segundo día que le vamos a dar para que tengan, ¿verdad?, la oportunidad de ganarse los boletos para el concierto de Don Omar. Vamos a escuchar el sonido misterioso. Vamos, presten atención. Es el mismo de ayer. Escuchen bien, este es el sonido misterioso, escuchen. Sonido misterioso. La primera persona que nos diga cuál es el sonido se lleva los boletos para Don Omar. Ok, mensaje de voz nada más.
2: No llamen.
1: No marquen, simplemente manden un mensaje de voz por el WhatsApp 610-432-6342, 610-432-6342. Ok, aquí está la primera llamada, vamos a ver.
3: Un búfalo.
1: No es un búfalo, vamos a la otra, 610-432-6342.
4: Son jabalí.
1: No es un jabalí.
3: Un búfalo.
1: No es un búfalo. Anda. Vamos a la otra.
5: Buenos días, es un tigre.
1: No es un tigre. Tú lo que quieres que te coma el tigre. Pero no es un tigre tampoco. No es un tigre. Así que vamos a la otra. 610-432-6342. Regalando boletos para Don Omar.
4: Eso es un venado.
1: No, eso no es un venado
2: que no
1: tampoco.
2: Me digan en la esquina.
1: El venado.
6: Una llena.
1: Espérate, no llamen.
6: Una llena.
1: No, tampoco es una llena. Vamos a la otra, 610-432-6342.
7: Ville, eso es un Komodo Dragon.
1: No es un Komodo Dragon, eso mismo dijeron ayer. Vamos a la otra. No llamen. Bueno, imagínate, si no salen a votar, es que no siguen instrucciones. Le decimos que no llamen. Hay que decirle que llamen para que no llamen.
2: No llamen.
1: 610-432-6342.
8: Buenos días, Ville.
1: Yo.
8: ¿Será un mono?
1: No es un mono tampoco. Vamos a la otra. Hello.
4: Ese es un mono.
1: No es un mono. Ya lo dijeron. Vamos a la otra. 610-432-6342. Hello, buenos días. Vamos, hello.
8: Ville, un mono.
1: No es un mono. Vamos a la otra. Hello.
9: Un cocodrilo.
1: No es un cocodrilo. Hello.
10: Buenos días, ¿un jack?
1: No, eso no es. Vamos a la otra. Hello, buenos días.
11: Eso es un perro.
1: No es un perro tampoco. No es un perro. Hello. Ok, vamos a la otra. Hello.
12: Un perro.
1: No.
2: Pero ¿y por
1: no,
2: qué que no. repiten lo mismo? Como que sí. Yo no entiendo.
1: Acuérdate que como son mensajes de voz, ellos no saben que otras personas mandaron el mismo mensaje.
2: Sí, pero como que siempre están pegaditos.
13: Una tortuga de Galápagos.
1: No es una tortuga.
2: Mira,
1: de Galápagos.
2: Buena esa, pero
1: tortuga
2: no lo es.
1: Tortuga de Galápagos.
2: Sí, de la isla.
14: Hello. Un rinoceronte.
1: No es un rinoceronte. Vamos a la otra. Hello. No llamen. Vamos a la otra. Hello, buenos días.
15: Un sapo.
1: No es un sapo tampoco. Hello.
15: No es un cocodrilo.
1: No, it's not a kangaroo. Vamos a la otra. Hello.
16: Eso parece un rinoceronte.
1: No es un rinoceronte. Hello, buenos días.
17: Un oso.
1: Tampoco es un oso. Vamos a la otra. Hello, buenos días.
18: Un oso.
1: No es un oso. Vamos a la otra.
19: Un rinoceronte.
1: No es un rinoceronte. Vamos a la otra. Hello.
3: Buenos días. Un rinoceronte.
1: No es un rinoceronte. Hello. Buenos días.
14: Eso es un cerdo.
1: No es un cerdo. Tampoco es un cerdo. 610-432-6342. Vamos a escuchar por aquí. Vamos. Se cansó ahí al final. Hello, buenos días, 610-432-6342. Vamos a ver, estamos regalando boletos para el concierto de Don Omar. Hello.
3: Buenos días, un rinoceronte.
1: No, ya lo habían dicho, eso no es. Vamos a la otra, hello.
2: Eso es un gorila.
1: No es un gorila, no es un mono, ni ningún tipo de simio. Hello, buenos días.
4: ¿Un hurón?
1: Un hurón, no, tampoco.
2: Está buena
1: es un
2: esa,
1: hurón.
2: Pero no.
1: Sí, está buena esa.
0: Buenos días, un panda.
1: No, no, no es un panda tampoco. Vamos a la otra. Hello, buenos días.
0: Un caballo.
1: No, no es un caballo. Hello, buenos días. No llamen, no llamen. No llamen.
4: ¿Es un elk?
1: No, it's not an elk. Vamos a la otra. Hello, buenos días.
6: Buenos días. ¿Es un panda o un red panda?
1: Tampoco, ni red ni ninguno.
2: Ni blue, ni red.
1: Ni blue, ni black, ni yellow, ni nada. No es ningún panda. Hello.
4: Adelante, Villa. Un saludo para Reddy, a Chaco, a Lin y a Judy.
1: Dale.
4: Eso es un búfalo, un búfalo.
1: No, no es un búfalo. Y saludo a todo el mundo.
8: Eso es un mono.
1: No.
8: Es un monkey.
1: No es un monkey, no es un monkey.
8: Villa, un mono.
1: No es un mono, no es un mono.
0: Buenos días, es un burro.
1: No, no es un burro tampoco. Vamos a la otra. 610-432-6342. Regalando boletos para el concierto de Don Omar. Hello.
9: Es un gorila.
1: No, no es un gorila, no es un gorila. Vamos a la otra.
2: ¿Es en serio que no lo van a adivinar?
1: Hello.
11: Buenos días, BJ. Eso es una foca.
1: No, no es una foca tampoco. Vamos a la otra. Bueno, hello. No llamen. Mira, Valery, cuelga que no te voy a coger el teléfono. Vamos a la otra.
12: Hello, eso es un león.
1: No, no es un león tampoco. Hello.
17: Buenos días, es un mapache.
1: No, no, no es un mapache. Hello.
18: Un puerco espín.
1: No, no, no es un puerco espín tampoco. Vamos a la otra.
19: Es un oso.
1: No, no es un oso. Ya lo habían dicho como 5 veces. Hello.
20: Buenos días, eso es un ñu.
1: No, no, ni un ñu ni un ño. Ninguno de los dos. Ni ñu ni ño.
21: Eso es un jabalí.
1: Un jabalí, no. Tampoco es un jabalí. Vamos a la otra. Hello, buenos días.
22: BJ, eso es un porcupine.
1: No, it's not a porcupine, tampoco. Hello.
20: Eso es un jabalí.
1: No, no, no es un jabalí. Hello.
23: Buenos días, un serrucho.
1: No, no es un serrucho tampoco.
24: Eso es un venado.
1: No, no, no es un venado tampoco. Vamos a la otra.
25: Eso es un casaguari.
1: Un casaguari, yo no sé lo que es un casaguari, tendría que buscarlo, pero no me suena qué es esto.
26: Hello, buenos días, es un jabalí.
1: No, no es un jabalí, vamos a la otra. Hello, buenos días.
27: Mr. Biller, es un racumín, racumín.
1: No, no, tampoco, escuchen bien, señores, escuchen bien, a ver si lo adivinan para que se ganen los boletos. Vamos a ver, hello.

0: Pobre diabla.
1: Vamos a ver, regalando boletos para Don Omar. Regalando boletos para Don Omar. 610-432-6342. Hello.
2: Eso es un búfalo.
1: No, no es un búfalo. Hello, buenos días.
2: ¿Es un impala?
1: No, it's not an impala. Vamos a la otra. Hello.
3: Un guepardo.
1: Un leopardo, tampoco es un leopardo. Vamos a la otra. Hello, buenos días.
4: ¿Es a moose?
1: No, it's not a moose. Hello, buenos días.
5: Es una habana.
1: No, no. ¿Qué? Es una habana. Vamos a la otra. Hello, buenos días.
6: Hipopótamo.
1: Ok, vamos a la otra. Hello.
6: Hipopótamo.
1: Ese se le quedó el no. Hipopótamo, tampoco. No es un hipopótamo. Vamos a la otra. 610-432-6342. Hello.
7: Eso es un toro bravo.
1: No es un toro bravo. Vamos a la otra.
8: También, pero no.
7: Eso es un burro.
1: No, no es un burro. Vamos a la otra. Hello.
9: Eso es una zebra.
1: No, it's not a zebra. Así que vamos a la otra. 610-432-6342. Hello, buenos días.
10: Good morning, good morning. It's a red fox.
1: No, it's not a red fox. No, eso no es tampoco. 610-432-6342.
11: ¿Una nutria?
1: No, tampoco es una nutria. Hello.
12: A dog.
1: No, ya lo han dicho. It's not a dog. Hello.
13: Bien, será una tortuga.
1: No, ya lo han dicho también. No es una tortuga.
14: It's a walrus.
1: No, it's not a walrus tampoco. Diablo, no van a ganarse los tickets.
0: No.
1: Le hemos dado un montón. Han dicho todo, pero no, no lo han dicho.
0: Pues dale una pista.
1: No, bueno, una pista, lo hemos dicho. Es animal terrestre. O sea, no es del agua, no es del cielo, no vuela. Eso no tiene plumas, terrestre. Tiene cuatro patas, dos ojos, una nariz, dos oídos.
0: No, espérate ya.
1: tiene pelo, tiene un rabo también, tiene rabo.
0: Si no se lo llevan ahora ya.
1: No, pues tiene rabo, adiós. Sí, ¿cuántos animales no tienen rabo? ¿Qué más le puedo decir? Eso no es terrestre, no es acuático.
0: No es acuático,
1: tampoco es aéreo. Es terrestre, ¿qué más le puedo decir? Y hace...
0: No, ya yo sabía.
1: Pero no es...
0: A mí no me van a dar pista porque yo se las digo.
1: Pero
0: claras.
1: No es un mono, ni tiene nada que ver con mono, ni es un cerdo, ni es un burro, ni nada de eso. Boletos para Don Omar. Boletos para Don Omar. Vamos aquí al WhatsApp. Hello.
15: No eres un mono, ni tiene nada que ver con mono.
1: Yo. Ok, ese se le activó el teléfono por ahí. Vamos a ver. Hello.
16: Good morning. Is it a koala?
1: No, it's not a koala tampoco. Hello. No llamen, Carmen. No llamen. Solamente mensaje de voz.
17: Eso es un raccoon.
1: No, tampoco. O sea, está buena también, un raccoon, pero eso no es.
16: ¿Un hipopótamo?
1: No, tampoco es un hipopótamo. Vamos aquí. Hello.
16: El zorro.
1: No, tampoco es un zorro. Hello.
18: Es un lobo.
1: No, no es un lobo. Pero los lobos no hacen...
0: Pues quién sabe, a veces los animales...
1: Una más, porque se nos acabó el tiempo, no vamos a estar aquí todo el día. Vamos a ver, hello, buenos días.
19: Una cebra.
1: No, tampoco es una cebra, vamos, hello.
2: Un jabalí.
1: Tampoco es un jabalí. La última llamada.
9: Esa es la mujer mía.
1: No, tampoco es la mujer tuya, bye. Bueno, si es la mujer tuya, debes conocer tú. Ok, la última llamada. Hello.
4: Una paloma.
1: Dale, hello.
4: Una ardilla.
1: No, no es una ardilla. Bueno, nadie adivinó. Papi, dos días llevamos ya.
0: Sin llevarse a Don Omar.
1: Dos días llevamos ya tratando de regalar estos tickets de Don Omar y nadie los gana. Nadie adivina el sonido misterioso. All right.
0: Tú no la tienes.
1: Mañana. Regresamos mañana. Regresamos mañana a la misma hora por el mismo Vaticanal porque nadie lo adivinó. Nadie lo adivinó. 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

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All right, vamos a hablar del crédito.

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0: Ella lo que quiere es que la trates bien.
1: ¿Ya?
0: Con eso te la gana.
2: Ahí está Charlie Cruz, que estuvo con nosotros este domingo en la fiesta de la Hamilton. Tremendo show que dio el Charlie. Le agradecemos, ¿verdad?, la visita y que estuvo con nosotros. Y de verdad que la pasamos súper chévere el domingo. Así que muchas gracias, muchas gracias, muchas gracias a Charlie Cruz. All right, señores, vámonos con noticias locas. ¿Qué está pasando en este mundo?

0: mira esta noticia. La verdad que mi pueblo decían que, la pedra que tapa el perro, mi hermano, hasta detrás del zafacón.
1: Se le pega.
0: Este hombre se ganó 5.000 millones de dólares en la lotería. Jugó un pick six, un jueguito de eso. Uh-huh. Y se pegó con 5.9 millones.
1: ¿Y qué pasó?
0: Ah, lo loco es que ni sabía que se lo había ganado. Se enteró después que encontró, se puso unos pantalones y dentro del pantalón, mira un ticketcito que había.
1: Ese sería yo. Igualito a mí. Yo dije, ¿qué es esto? Ajá, yo me...
0: Óyeme, el hombre le echó los pantalones en la ropa sucia, la mujer le lavó los pantalones, nada, nadie se dio cuenta que eso estaba en el bolsillo.
1: ¿Pero lo perdió?
0: No, ganó.
1: Pero no se jodió el...
0: No. Aparentemente buena. No, la cuestión fue que él se puso los pantalones y dice, hombre, gana 5.9 millones de dólares tras encontrar boleto de la lotería olvidado en un pantalón. Yes, un boleto de la lotería Pick Six de New Jersey, esto fue aquí cerquita, valorado en casi 6 millones de dólares, fue finalmente reclamado cuando faltaban pocos días para que caducara. O sea, que lo que te digo, la pedra es para él. Oye eso, el ticket caduca en 2 días, el 22 de mayo. Hoy estamos a 20, el ticket caduca el 22 de mayo.
1: ¿Tú te imaginas encontrarlo después de caducar?
0: No,
1: yo me muero.
0: Nosotros dimos esa noticia aquí. De un tipo que se pegó yo no sé con cuántos millones y cuando fue a reclamar, ese ticket ya está caducado. Usted vino.

0: mujer.
1: Usted vino tarde. Porque ese va a ser pobre toda su vida. Pero este no.
0: Bueno, ¿y si lo que es demente y se le olvidan las cosas?
1: Yeah, so there you go. So este individuo encontró, no, y que a veces yo encuentro cosas en el pantalón así y lo que hago es que las boto. O sea, suerte también, ajá, tuvo él de que, ajá, dijo, pues déjame chequear el ticket. Oye, yo he jugado lotería y he...
0: ¿Qué sabes tú si
1: he dejado el
0: ticket?
1: El ticket en el parabrisas del carro. Y después, dos o tres semanas después, cuando estoy lavando el carro, lo boto y no chequeo. Sabrá Dios. Significa que voy a ser pobre toda mi vida. Significa que voy a ser pobre toda mi vida. Pues para que usted vea, moraleja, si usted encuentra un tiquecito en un pantalón, chequéelo antes de botarlo, porque mira, este se expiraba en 2 días, él fue y lo chequeó, ¡ping! Se pegó con 5.9.
0: ¿Tú te imaginas?
1: Millones.
0: Pero yo me muero ahí mismo.
1: Ah, muchachos.
0: A mí me dura, yo me quedo, cuando las cosas son muy grandes, yo me quedo así como que no hago nada.
1: Yo lo he dicho, yo no voy a decir nada, pero habrán señales.
0: ¿De qué?
1: Que va a pegar la lotería, pero habrá señales.
0: No, hay que hacerlo oculto. Okay, hay que hacerlo
1: como
0: oculto.
1: Tú estás nueva en el show, ajá, te dejo saber que yo aquí he dicho ya en muchas ocasiones, ajá, que si yo me pego a la lotería, ni a María se lo digo.
0: No, tú lo dijiste ya conmigo.
1: Ah, ya lo dije contigo. Ah, pues está bien.
0: Porque mencionaste a María, me acordé que yo te dije, dale, pero ella es esposa.
1: No. Si yo me pego a la lotería, yo no se lo digo ni a María. ¿Cómo? Fácil, abro una cuenta de banco, depósito los chavitos ahí, y cuando María me pregunte, no, es que me subieron el sueldo en la radio. La emisora estoy bien, estoy ganando bien.
0: Tú te sacas la lotería. Ajá. Y las mujeres leemos la mirada del hombre. El hombre no entiende. O sea, ustedes hacen cualquier cosa para bien o para mal. Oye, yo tengo una amiga que el novio siempre se había portado bien, pero súper bien.
1: ¿Y el día que se portó mal?
0: Y el día que él se portó mal, él simplemente entró por la puerta y ella le vio que él había sido infiel.
1: Por eso yo dejé de portarme mal, a mí me pasaba lo mismo.
0: Pal de millones, y María te va a mirar y va a decir, ella te va a decir algo a tu tío.
1: No, porque yo le voy a decir que me subieron el sueldo, ¿no? Tranquila, que fue que me subieron el sueldo. No. Me están pagando bien.
0: El hombre
1: la radio
0: no sabe.
1: Somos número uno en inglés y en español.
0: Lo que es el sexto sentido. María, yo sé que me debe de estar escuchando, ella sabe lo que yo estoy diciendo.
1: Somos número uno en inglés y en español y me subieron el sueldo. Mira qué bien.
0: María aquí empieza, estoy. Es que yo sé que él tiene algo raro. No sé lo que es, pero entonces voy a investigar y te encuentra todo.
1: Empiezo a llegar con highlights en el pelo, empiezo a llegar con la barbita pintadita.
0: Peor todavía, van a decir que te buscaste otra por ahí, ¿verdad?
1: Y que este no se pegó la lotería, este es lo que tiene otra. Me pongo flaquito, me compro.
0: No, te metes al quirófano. ¿Tú te crees que yo contigo? Pero mi amor.
1: Tú sabes, de momento, coño, y BJ como que está prosperando, ¿verdad? Como que.
0: Se pinta los cuadritos como están haciendo los hombres.
1: Por eso digo, habrán señales.
0: No habrán palabras, pero señales.
1: Habrán señales. No, lo que yo siempre he dicho aquí, lo repito, porque dicen que si uno lo dice, se da.
0: ¿Qué?
1: Que si yo me pego a la lotería, lo primero que voy a hacer es que me voy a ir por 30 días. Voy a desaparecer. No, no quiero hablar ni con la madre que me parió.
0: Ah, el otro día yo iba a dar una noticia también, no loca, pero sí viral, que una pareja, ¿verdad?, de ancianos, ya en los 80 años casi, o 70 y pico, uh-huh, ya estaban conviviendo en un...
1: Sí, nosotros hemos dado esa noticia un par de veces, sí, de gente que se retiran y lo que hace es que se van a vivir a un crucero.
0: Sí, que pagaron un crucero, 51 cruceros.
1: Yo dije que si yo me gano la lotería,
0: no, pero crucero no,
1: me voy a coger 30 días, me voy a desaparecer 30 días. Un crucero de eso mismo, de 30 días.
0: A ver, te
1: voy a coger un crucero de 30 días.
0: Tú podrías pasar 30 días en el mar.
1: Oh, feliz, no es que no es en el mar, tú vas a diferentes sitios.
0: Pero te bajas un día.
1: No, pero no importa, pero todos los días te bajas y visitas diferentes países. Yo lo que quiero es desconectarme del mundo por 30 días para pensar, para analizar, para no volverme loco. Ahí 30 días tranquilito en el barco, yendo a diferentes países. Y cuando regrese, entonces ahí es que...
0: Dile que tú vas a pensar, vas a hacer un plan concreto.
1: Sí, un plan completo de lo que yo voy a hacer. Así que...
0: No, hombre.
1: There you go. Así que si ven que yo no estoy aquí por lo menos 2 semanas... ¿no? Yo ya estaba de vacaciones. ¡Ese se ganó la lotería! ¡Ese se ganó la lotería! Qué suerte, mano, encontrar un ticket en el pantalón de 5.9 millones, ¿ah? ¿Eh? Y chequearlo. Déjame chequearlo. ¡Ting! 5 millones.
0: Cuando tú le pasas así el ¿cómo que el código? Y hace de que ganador de 5 millones. No, pero
1: ¿sabes qué? Yo te voy a contar. Yo he comprado tickets varias veces, ¿verdad? Entonces voy a Huawei y en Huawei tienen una maquinita.
0: Ajá, que tú lo
1: escaneas, pa, y te dice. Y yo me paro un par de veces frente a la cajita esa. Ajá. Y me he tomado un par de segundos.
0: Oye, ahora.
1: frente a la cajita, como que, ay, papá Dios.
0: Por, que sí.
1: Yo te prometo que voy a ayudar a los pobres. yo te prometo que yo voy a hacer una donación a la iglesia, papá Dios. Ay, Dios mío. Ok, vamos, aquí vamos. ¡Ting! Y yo.
0: Así mismo suena la máquina. Yo la primera vez que jugué fue aquí y me gané $20. Y después ya no volví a ganar. Otro día gané 5, 1, 2, ya.
1: Pero de verdad le soy honesto. Yo me he parado frente a la escáner ese un par de veces y... Déjame tranquilo.
0: Pero aquí. Eso antes de tú jugarlo.
1: No, juego el ticket, pero que después lo encuentro
0: el
1: en el carro.
0: El problema es que tú estás haciendo la cosa al revés. Tú tienes que orar antes de jugar. ¿Verdad que sí? Claro, porque...
1: Oye, yo oro todos los días, muchacha.
0: No, pero esa oración...
1: Yo rezo todos los días, papá Dios. ¡Sácame de pobre!
0: Pero esa oración que tú estás haciendo, ¿verdad que sí? Tú tienes que hacerla antes de comprar el ticket.
1: Yo digo, papá Dios, pero tú me has dado tantas ideas buenas. ¿Por qué no me diste los chavitos?
0: Él no ora para comprar el ticket. Le da con la máquina cualquier ticket sin la gracia de Dios y después quiere que Dios se lo cambie. No. Al revés.
1: Ay, señora. Ahí está. Noticias locas. Bueno, New Jersey. Hay un rico nuevo en New Jersey. 5.9 millones.
0: Vamos a ver cuánto le duran.
1: Ay, vamos a ver cuánto le duran. Ese es otro.
0: Y eso
1: vamos
0: no te
1: a ver cuánto
0: puso a hacer de qué cosa pública.
1: Ay, señor. Mira, vámonos de aquí que sí, esto ya. Se acabó. Vámonos que ya. Esto se acabó. Por ahí viene Jessica Reyes, otra que nació para ser pobre.
0: Mira, no diga eso. A mí no me incluyen tus cosas, que yo nací para brillar y ser rica.
1: A las 3 de la tarde viene Guillo, otro más que nació para ser pobre.
0: Pobre Guillo.
1: Daddy Flow, otro más que nació para ser pobre. Ese sí, ese es bien pobre, tiene dos trabajos. Ese tiene dos trabajos. Ay, señores, mire, regresamos mañana a la misma hora por el mismo Vaticanal. Ahí viene Jessica Reyes, después Guillo Loquillo, después viene Daddy Flow y el circo regresa mañana a 6 de la mañana.
0: Así es.
1: Como lo hacemos todos los días. Mariel y Mariel y el besito. Ahí está. Otro.
0: Ay,
1: otro. Ahí está. Señores, regresamos mañana con el Circo de la Mañana. Buenos días.

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0: Diantre, pero qué calor esta semana. What's up, Jessica Reyes en tu radio hasta las 3 en este Día Nacional de Ser Millonario. Así que forget that, no somos millonarios. Bueno, por lo menos yo. También es el Día Nacional de High Heel Shoes. Así que saludos a las que andan sexy en el trabajo, aunque le duela los pies. No importa. Girl, you looking good today. Seguimos con más.
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Estás escuchando música de Puerto Rico. Nosotros nos criamos escuchando y cantando esto. 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

bandera puertorriqueña, mi amor. Oye, Allentown, prepárate, porque el domingo 19 de julio regresa el desfile y festival puertorriqueño al Allentown Fairgrounds y este

Anoche Shakira viene con una sorpresa bien brutal para el halftime show que va a hacer. Y tiene que ver con unos niños que están virales. Es más, no te puedo dar muchos detalles porque entonces ya, te doy la story, ¿right? Eso más adelante por aquí, entérate conmigo.

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mucha música para ti en este miércoles, mitad de semana, por poco digo jueves. Es que me estoy adelantando porque viene el fin de semana de Memorial Day Weekend. Saludos al corillo, by the way, del aeropuerto de Allentown. Super busy, porque ya la gente va llegando, también saliendo de aquí. Siempre en sintonía de la primera.

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viste una mujer mayor y dijiste, contra, yo me atrevo, eres un caballero que te gustan las mujeres mayores. Bueno, tengo una encuesta, un estudio sobre eso más adelante por aquí.

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Oye, cuando estuve en Fiesta on Hamilton, by the way, 40,000 personas, hello, vi una santa bandera de Puerto Rico y espero verlas próximamente el 19 de julio porque it's back. 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

0: ella lo que quiere es que la traten bien. 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
1: Asimismo, Charlie Cruz, quien se ganó el público, 40 mil personas en Fiesta on Allentown. It was wild, it was fun. Y ahora el que

Música de Puerto Rico. Nosotros nos criamos escuchando y cantando esto. En los caseríos, en los barrios. Desde los 90 hasta el 2000 por siempre. Y ando con el mueble de todos los tiempos, Tiny.

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Oye, no guardes esa bandera todavía después de Fiesta on Hamilton. Lo que pasa es que el domingo 19 de julio regresa el desfile y festival puertorriqueño al Allentown Fairgrounds, y este año con Giro y Zafra Negra.

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planifican sus giras, ellos ven las opciones que tienen y Don Omar dijo, yes, Lehigh Valley tiene que ser one of the stops. 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

Cuando las redes se le pega una idea a la gente, ellos no paran hasta que lo logran. Lo que pasa es que le están buscando novio a esta famosa. E insisten, e insisten. Y yo creo que va a pasar. Yo te voy a contar quién es porque no me gusta el chisme, pero tú sabes que me entretiene. Eso más adelante por aquí.

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0: Oye, le están dando duro esta campaña. ¿Qué campaña tú dices? No me refiero a las elecciones de ayer que, by the way, estuvieron calientes. Lo que pasa es que tú sabes que Shakira y este muchacho que se llama Khloé,
1: llegó el verano,
0: el video viral de ella mordiéndose los labios, like, damn, he hot, he cute.
1: Y llegó el momento de ganar.
0: Ahora las redes sociales insisten que ya le dio un chance, pero I don't know.
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0: De verdad, eres lindo, like, for a good time.
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siempre es un día nacional. Hoy es el día nacional de ser millonario, así que vamos a skip esa parte. Olvídate de eso. Lo que sí tenemos es millones de opciones en cuanto a música se trata esta hora. Tengo Bad Bunny para ti, tengo Tony Tuntun, un throwback, y también Chiquito Team Band. Pero antes, Raúl Alejandro.

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1: ¿Qué pasa, Félix?

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0: agua al duro. Así mismo llegó papá.
1: Llega papá a nuestra área. Ya. Yes.
2: El movimiento.
1: El 25 de septiembre ha llegado Nomar. Yo sabía que cuando él estaba dando como que teases, I was like, este va a ser una gira. Yo sé que sí. Anyway, tickets a partir de

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1: Oye, dale con todo en tu trabajo porque las mujeres le están quitando los trabajos a los hombres. Tengo una encuesta sobre eso más adelante por aquí.

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Buenas tardes, buenas tardes, buenas tardes, buenas tardes. Llegó papá, llegó el duro, llegó la leyenda, llegó el que rompe, llegó el de Yoko Puerto Rico, el del 00698, en vivo en tu radio. La aplicación Tu Música App, el website tumusicapa.com. Papi, ¿estás contento con los resultados de las elecciones? ¿Votaste? ¿No votaste? Yo espero, por favor, que según tú votas en Planeta de los Foques, que hayas votado ayer también. Dale, cuéntame, amor de mi vida. Y tú, espérate, soy un locutor romántico y serio a esta hora de la tarde. Buenas tardes, buenas tardes, buenas tardes.

0: Abrazo de cariño para ti. Dale, bandolera, atención, mucha atención. Para. Vamos a hablar de Benito. Espérate, vamos a hablar de Benito, papi.
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0: ¿Qué pasó?
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0: Mi corillo, Tim Loquillo. Atención, mucha atención. Todo el mundo estaba loco porque vieron a Bad Bunny en Puerto Rico, en una tienda. Todo el mundo, Benito. Yo me imagino a Bad Bunny, Benito. Ya. Bye. Tengo el video en mis cuentas de las redes sociales. Como Guillo el Loquillo. Dale. Ay, tú.

rompiendo como tiene que ser, miércoles mitad de semana del ombliguito para abajo, para el centro y para adentro. Aquí está. Dale, el duro rompiendo 3 a 7, el que te invita para el Festival Puertorriqueño de Lija y Valle junto a Zafra Negra, junto a Giro. Tengo el flyer en las cuentas de las redes sociales de la radio. También las mías como Guillo y Loquillo para que lo vea, lo comparte. Te esperamos. Dale, dale, dale, dale, dale, dale, el 19 de julio.

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0: Jay Cortés, Hayes, los legendarios, soy el químico, el soporte del movimiento urbano. Ustedes saben ya.
1: Tutti chula, bandolera, charlatana, juguetona, cosa chula, de linda, para. Atención, mucha atención. Yo sé que hay una ola de calor y que la temperatura subió y toda la vuelta, pero por favor no se me quejen, familia. No se me quejen. Tomemos mucha agua, hidratémonos, ¿ok? Protejamos nuestros animalitos, a nuestros niños y a nuestras personas de la tercera edad, pero no nos quejemos del calor. Yo estoy feliz y contento, muchachos. Yo estoy como en mi época de juventud. ¡Nieve! ¡Hielo! Tú eres loco, muchacho, deja eso. Ay, Tuti, por favor, no se me quede.

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Stiamo rompiendo in vivo tu radio, l'applicación tu música, Apple, website tu música, apple.com. Corillo, leyendo un artículo donde dice que los hombres buscamos durante todo el año, épale, paz en el baño, y eso hace un total de, ¿cuándo es? 7 horas. Yo creo que son más de 7 horas. So que anualmente los hombres pasan 7 horas encerrados en el baño, en la casa, en el trabajo, donde sea que haya un baño. Se encierran para buscar paz y tranquilidad. Cuéntame si tú también eres uno de esos. Yo me incluyo ahí también. Dale, ay, Tuti.

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0: quieres que la trates bien.
1: Ya.
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2: Tú te chula, bandolera, charlatana, que toda la cosa, chula nena, linda dima, ver que la que hay en que tú estás, con culpa, sin culpa, tú sabes que a las 5 mezclando de espalda, de frente y de lado, llega el mío. Tiene parte de mi corazoncito también, porque es como un hermano, DJ Red del Colorado. ¡Ay, Tuti!

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1: Mi corillo, Team Loquillo. Para. Atención, mucha atención. Están buscando unas damiselas en Puerto Rico, unas damas finas, que se les olvidó pagar una cantidad de botellitas de licor en un supermercado. Y pues parece que con el mismo entusiasmo se les olvidó pagarles. No fue que se la robaron, no, jamás en la vida. ¡Ay, Dudy!

Señores, con los cambios de temperatura, ahora que llegó la temperatura rica, sabrosa, llega el Festival del Niño como cada año, gracias a la Preservación Cultural Puertorriqueña de Lehigh Valley. Tenemos el flyer en las cuentas de las redes sociales de la radio, también las mías, como Guillo el Loquillo. Dale para allá, 6 de junio en el Bucky Boy Park en Allentown. Un evento para toda la familia, gratis para el pueblo, dale.

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Muchachos, la cancioncita de Monchi Alexandra. Tú sabes de lo que te voy a hablar, bandolero, por el otro de Reyes. Para. Atención, mucha atención. Me recuerda aquella época de los 90, cuando los teléfonos públicos, tú tenías un noviecito, una noviecita.

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1: Bueno, mi corillo, Tim Loquillo, atención, mucha atención. Un fenómeno climático podría cambiar el clima de varios países con lluvias más fuertes, sequías y temperaturas extremas. Los científicos vigilan señales en el Océano Pacífico que podrían anticipar un evento de gran intensidad. Tengo la noticia en mis cuentas de las redes sociales. Búscame ahora mismo como Guillo en Loquillo y tú dices yo no quiero más nada. Olvídate de cosas así malas. No, no, no, no.
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Estás escuchando música de Puerto Rico. Nosotros nos criamos escuchando y cantando esto. En los caseríos, en los barrios. Desde los 90 hasta el 2000 por siempre. Y ando con el mueble de todos los tiempos, Tiny.

Número 1-3-7 en español, Pensilvania, New Jersey, que yo lo quiero en tu radio. Ok. Te recuerdo que llega la salsa de Giro desde Puerto Rico. Llega el merengue de Zafra Negra para la nueva generación. Con eso era que gozábamos en los 90 y los vamos a enseñar a ustedes para que se lo gocen también con nosotros y esa tradición nunca muera. El 19 de julio.

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0: 5 de la tarde.
3: Dímelo, papi, vamos a esto que estamos rompiendo. Llegó el miércoles.
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3: Vamos a esto, vamos a esto, vamos a esto.
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3: ¿Cuándo?
0: Ahora.
3: Bueno, mi gorillo, aquí estamos como siempre en vivo en tu radio, la aplicación Tu Música App, el website tumusicaapp.com. Gracias por el cariño, por el apoyo, gracias por estar conmigo, gracias por siempre estar desde las 3 hasta las 7, señores. Vamos a esto porque venimos con todo lo que te encanta, venimos con salsita, merengue, bachata, reggaetón, típico dembow, el colorado mezclando de espalda, de frente y de lado, rompiendo como siempre. Te recuerdo que llega Zafra Negra, llega Giro al Festival Puertorriqueño de Allentown el 19 de julio. Tenemos el flyer en las cuentas de las redes sociales, de la radio, Mega Allentown, Mega Ready, en la calle Philly. Vamos a romper como tiene que ser las del 5 de la mañana, también las mías, como Guillo, el loquillo, así que date la vuelta para allá. Vamos a celebrar el orgullo boricua, papi, 19 de julio en el Allentown Fairgrounds, a romper como tiene que ser, así que... No puedo seguir sufriendo por esa mujer. Tengo que olvidar, tengo que olvidarme de ella. ¡Zafra! Dale.

0: la semana estamos rompiendo como tiene que ser, colorado, metiendo de pala en frente del gorillo. Yes.
1: Una bebería.
0: Uy, dale, mete mano. Te recuerdo, 19 de julio, 19 de julio, llega el Tremendazo. Festival puertorriqueño con Zafra Negra, con Giro, salsa, merengue duro de los 90, papi. A romper como tiene que ser en la nueva localización del Festival Puertorriqueño de Allentown. En el Allentown Fairgrounds. Bien fácil, la dirección para que no te pierdas está en el flyer que tenemos en la cuenta de Facebook Mega Allentown, Mega Ready, la calle Philly, las del Circo de la Mañana, las de Villa y más, las mías. Así que recuerda que somos la estación de radio con la mayor habilidad de tener contenido todo el tiempo para ti. No solamente en las cuentas de las redes sociales de la radio, sino en la de todos nuestros talentos. Así que busca a VJ Mark, busca a mi amigo y yo, el loquillo. Y ahí estamos dándole el contenido al pueblo como necesitamos. Dale, vamos arriba. ¡Ay, Duty!
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0: Seguimos rompiendo en minuto. Venimos ya, dale, con más del contenido que te encanta en la próxima hora de las 6. Rompe.
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2: Con culpa, sin culpa, comenzando otra hora después de la mezcla. Guillo, lo que yo tengo en radio, mi corillo, buen provecho para ti que estás cenando. Y en el próximo segmento vengo con una pregunta seria para ti de un artículo que está viral en las redes. Y yo quiero tu

Tú tienes una bandolera charlatana porque es una cosa chula y una linda. Ok, leyendo un artículo que dice lo siguiente. Tienen una encuesta preguntándole a la gente que a quién se le debería servir la comida primero. A los muchachitos, al marido o a los perritos. Cuando llegas a la casa. ¡Qué debate más brutal! Búscame en Facebook, Instagram, TikTok, Guillermo Loquillo. Déjame tu opinión, dale.

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E non dopo il 3 se fue el frío, llegó el calor y llega Giro, llega Zafra Negra el 19 de julio al Festival Puertorriqueño de Lía de Bali. Por allá te esperamos, dale gorillo, que estamos rompiendo como tiene que ser. Yes, saca tu bandera boricua, nos vemos el 19 de julio. Ahí tú, tú.

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Don Omar está buscando hace un tiempito una voz femenina para rehacer esta canción, porque la original, como yo ustedes escucharon, es con Nati Natacha. Si fuera a recomendarle a alguien a Don Omar, ¿a quién le recomendaría? No me venga que Yailin la más viral, por favor, no. Ni la otra, ¿cómo era que llamaba la otra? Indie Flow, ¿te acuerdas? No, no, por favor.

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Tú te echas una bandolera, charla tan agua, que te una cosa chula, Ina Linda. Recuerda que salen a la venta los boletos del concierto de Don Omar. Este viernes tenemos todos los detalles en las cuentas de las redes sociales de la radio. Las del Circo de la Mañana, también las mías, como Guillo y Loquillo. Don Omar regresa a Reading.

Corillo, hora de recogerme, me voy. Por ahí viene Larry Flow. Después de eso, por la mañana te levantas con el circo. Y yo vengo mañana nuevamente a las 3, después que se vaya la rubia de América, la Charitín de Pensilvania. Jessica Reyes, ay, tú.

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La ¡ey! ¡Activado! Bonito, bonito, el Supermancito. DJ Daddy Flow, wow, wow, salsa. En la número uno, la que se pega fuertemente en tu radio. ¿Ah? Aquí estoy dándote la mezcla. Ya tú sabes que quiero saludar a toda nuestra gente preciosa, siempre en sintonía. Toda nuestra gente de todo Lehigh Valley, 101.7 FM. También mi gente de Reading a través de la 92.9. Y mi gente de la calle a través de la 99.9. ¡Salsita! Recuerda que siempre tempranito escuchando el Circo de la Mañana. Vámonos con salsa. ¿Quieres salsa? Voy a hacer esta mezcla de salsas.

Daddy Flow mezclándote totalmente en vivo a través de la señal que está fuerte, fuerte, fuerte, arriba, arriba, arriba. La estación número uno en salsa, merengue y mucho más. Así que ya tú sabes que a partir de las 6 de la mañana, escuchando el Circo de la Mañana, a las 10 de la mañana, Jessica Reyes, a las 10, Jessica Reyes, a las 3 de la tarde, Guillo el Loquillo, y este servidor de 7 a 10 de la noche, dándote la mezcla, la mezcla. Recuerda que puede seguirme en todas las redes sociales como DJ Daddy Flow, DJ, DJ, Daddy Daddy Flow, wow, wow, wow, así escribe en Instagram. Y me sigue y me escribe por ahí, me dice, dime Daddy Flow, que lo que te escucho todos los días, me encanta tus mezclas. Y le damos para allá, ya tú sabes, ¿verdad que sí? Vámonos con los hermanos.

0: se vaya.
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bachata, me voy a una mezcla de bachata durísimas. Así que la gente que le gusta la bachata, prepara, dale volumen a tu radio y prepárate porque voy contigo, ¿eh? Así que toda nuestra gente que están trabajando y me escuchan cada día, en el trabajo, en la casa, donde quiera que me escucha, vamos al sentimiento, una mezcla de sentimientos. Aquí tengo un bachatú, el Mayimbe de la bachata en vivo. Este hombre dice de todo en esta bachata, pero de tú, a ver, que viva quién y que se caiga esta vaina. Ese hombre es peligroso. El bachatero que dice que no se cansa en tarima, ¿cuál será? No hay que decir el nombre, ustedes saben. 101.7 FM. Toda nuestra gente de todo, absolutamente todo, Lehigh Valley en sintonía 24/7 en tu radio. Nuestra gente de Reading a través de la 92.9 y también los que me escuchan en Filadelfia, Camden, a través de la calle 99.9. 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Recuerda que a partir de las 6 de la mañana, el circo de la mañana. Mayimbe, vamos a hacerlo en vivo. Es un peligro este hombre en vivo, pero vamos a darle, vámonos.

nadie como ella. Vámonos, merenguito, sabrosito, bonito, bonito. DJ Daddy Flow en la mundialmente famosa, mezclándote totalmente a fuego, falla. Así que mantén la adrenalina total arriba, porque yo la mantengo aquí. Aquí yo la mantengo arriba, arriba, arriba, arriba, arriba, arriba, arriba. Para que goce y la pase bonito, bonito. Siempre escuchando la mundialmente. Y mezclándote en vivo el supermancito. Duro, duro, duro, duro. Bonito, bonito. Ahora me voy a los merenguitos. Está bien, está bien. Nos vamos a los merenguitos ahora, mi gente. Mezcla de merenguitos. Después de esa mezcla de bachatas, pues levanta la mano. Tú sabes que ponte desodorante y súbela.

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